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0: Así empezó el dominio coreano de la cultura popular nacional con este hombre que se hace llamar, o sea, se llama Psy. No sé cómo se pronuncia porque es coreano.
1: Ajá.
0: Pero esta canción fue brutalmente exitosa a niveles de la Macarena. Igual de mala, creo yo, que la Macarena.
1: Oye, ¿y te sabías el pasito o no?
0: No.
1: No, difícil, ¿no?
0: No, es que yo, la neta, el baile no es lo mío.
1: No es lo tuyo.
0: No, la verdad es que no. Pero, pues bueno, con unas de cebada arriba. Con
1: exacto.
0: Unas buenas de cebada ya uno baila.
1: Unas elodias, Ponchis, es viernes de elodias,
0: sí,
1: qué rico,
0: sí,
1: ¿no?
0: Pues tú dices rana y yo brinco.
1: Pues ya digo rana, pues te espero en mi casa, voy a tener comidita familiar, hace falta ver a la familia, a las primas, a las tías, pero ya sabes que tú eres parte de la familia, así que cáenos, estamos ahí a una cuadra de tu casa.
0: Ahora sí que
1: y las cervezas bien frías.
0: Que llevo, oye, a ti te han invitado, tú que eres una gran figura.
1: Ay, cállate.
0: No, y pregunta en serio, ¿alguna vez te han invitado a Palacio Nacional al grito de independencia?
1: Nunca.
0: A mí tampoco, pero fíjate que me dan muchas ganas. Invítenme.
1: ¿Te gustaría ir?
0: Claro.
1: ¿Y por qué no vas?
0: No,
1: sin
0: no,
1: que
0: no.
1: Te inviten.
0: No, yo me refiero a entrar a la partida del Palacio. Al Zócalo en muchísimas ocasiones a trabajar.
1: O sea, tú quieres estar allá
0: sí,
1: con...
0: Sí, porque dan antojitos mexicanos y dan bebidas y todo.
1: ¿En serio?
0: Creo que esta administración de la 4T es un poquito más modesta en la celebración. Antes con Peña y con Calderón creo que sí se ponía eso de alarido.
1: Pero
0: de todas maneras, debe ser la verdad maravilloso estar ahí el 15 de
1: A mí se me antoja ir, pero al Zócalo.
0: Híjole, yo he ido varias veces a trabajar, muchas, y la verdad es que es una gran experiencia, pues, pero sí es complicado.
1: Si nos llamamos mexicanos, por lo menos una vez hay que vivirlo.
0: Sí, vamos, es complicado.
1: No, como que no,
0: vamos.
1: Con tu cara fue así lo hagas.
0: Lo que pasa es que si te gusta meterte a los tumultos, pero tumultos en serio.
1: Claro.
0: Ese es el lugar. Si no te gusta... Es el peor lugar.
1: Ok, mejor no vamos a ir.
0: Mejor no vamos. Pero es que me invitan, pues eso es del gobierno, ¿no? Te invita y me llega la invitación de la señora
1: Ponchito,
0: presidenta.
1: Bueno, ya van varios requerimientos esta semana.
0: Sí, y
1: peticiones, diría
0: yo. Y no me hacen caso de nada.
1: De nada.
0: Y me llega la invitación de Palacio Nacional y le contesto, bueno, ¿pero qué llevo? ¿Qué es que yo con una patona? Yo con una patona, ¿no?
1: ¿Qué llevarías, Ponchito?
0: Pues una patona.
1: No, de verdad, sí.
0: Unas chitarías, estaría de larido.
1: Estaría
0: bueno,
1: de larido.
0: Gracias por la invitación, traje un bacacho.
1: Ándale, pues.
0: Venga,
1: oigan, pues
0: hoy?
1: Estas
0: Buenos
1: voces
0: días.
1: Que les hablan en este momento son Poncho Vera y Luz Macetina. Tenemos este programa que se llama ¿De qué va hoy? Nos complace saludarles esta mañana de viernes, son las 10:10 de la mañana. Estamos a viernes 11 de septiembre.
0: Sí,
1: es
0: claro.
1: Una fecha que nunca jamás olvidaremos.
0: No.
1: Creo que quienes tenemos más de 25 años, ¿verdad? Sabemos en dónde estábamos aquel día, esa mañana. 25 años de los atentados del 11 de septiembre en Estados Unidos. Recordaremos el ataque terrorista que dejó miles de víctimas y cambió sin duda la historia de nuestro mundo.
0: Sin duda alguna, yo creo que los que andamos pues más allá de los 40, yo tengo 52 y demás, o sea, me parece que es el suceso histórico más importante que nos tocó vivir.
1: Sin duda.
0: No,
1: más impactante.
0: No, bueno.
1: Porque sí, más
0: no,
1: impactante.
0: No, no. E importante también. Definitivamente cambió la historia del mundo. Pero
1: así
0: bueno,
1: es. Y también es viernes, como decíamos.
0: Es viernes, sí. Y vamos a hablar de cosas mucho más agradables. Y viene el buen Steve de Chibi para platicarnos de qué onda con, sobre todo con las series en las aplicaciones, en los servicios de streaming que podemos ver. Nos trae una entrevista muy interesante con Chávez contra Chávez, que es una serie de Julio César Chávez.
1: Así es.
0: A ver de qué va.
1: Así es, oigan, y también música, qué rico, tendremos aquí a Paco de María. Él viene a presentarnos una nueva versión de una canción icónica que conocimos en la voz de Selena.
0: Wow.
1: Y él ahora le está cantando versión mariachi, No me queda más. ¿Se acuerdan de esta canción? Bueno, pues nos va a platicar de este reto, porque me imagino que para él debe ser un reto al que te metes, ¿no?
0: A ver, dentro de
1: porque Selena tan amada y aparte esta canción que rompió récords a nivel mundial.
0: Tan amada Selena y además leyenda, ¿no? Porque
1: por
0: obviamente
1: supuesto.
0: Desafortunadamente como perdió la vida,
1: así
0: pues
1: es.
0: Perdió la vida, pero cobró esa etiqueta de leyenda definitivamente y sí, aventarte a ser una canción de Selena
1: Paco
0: no cualquiera.
1: Paco de María,
0: ¿eh?
1: No sabemos, pero ¿de qué es valiente?
0: Es valiente.
1: Y nos va a contar aquí. Bueno, pues todo esto es ¿De qué va hoy? Ponchito Vera, Luz Macetina.
0: Tengo miedo de la música, lo tengo que aceptar.
1: Vamos a escuchar. Hoy es viernes de canciones pegajosas.
0: Hijito.
1: Venga, vamos ahí, vamos a escuchar.

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1: Cuando pasó lo del 11 de septiembre, yo estaba trabajando en el restaurante Browns como cocinero de la ciudad de Grand Prairie. Estaba cocinando y la manager del restaurante nos comunicó lo sucedido. Y para mí fue una sorpresa, ya que nadie imaginó lo que sucedería.
2: Y yo estaba en la clínica cuando pasó todo eso. La señora que nos iba a pasar se paró cuando vio el primer avión que había pegado en la torre y empezó a llorar. Entonces, la señora nomás decía que, oh my God, oh my God. Y después, en menos de 5 minutos, fue el otro. Entonces, pues para mí todo eso fue muy impresionante porque nadie pensó, pues, lo que iba a suceder, ¿verdad? Nadie pensó que se iban a caer las torres.
3: Nos tocó la experiencia de vivirla cuando empezaron a correr los rumores de que habían habido atentados hacia las Torres Gemelas. Estábamos trabajando y fue muy impactante ver cómo se caían las torres. Y ya después fueron los demás sucesos de todos los aviones y las emergencias y todo.
4: Sí, yo lo que recuerdo es ese día yo estaba en la tienda porque me tocaba trabajar en la tarde. Y al ver a la gente que corría y gritaba, no entendía qué pasaba hasta que empezaron a prender las teles. Y al ver todo lo que pasaba era algo impresionante. Fue algo muy feo, muy lamentable por toda la gente que perdió la vida, tanto en los aviones secuestrados como en las Torres Gemelas. Fue una noticia muy, muy fea. Eso es lo que recuerdo y nunca se va a olvidar ese día.
5: Uy, gracias por este sondeo y estas opiniones. Y sí, obviamente las personas que estaban en la ciudad de Nueva York en ese momento habrán quedado marcadas de manera mucho más especial, pero creo que a todos nos marcó Luzma este momento, para que se den una idea, ¿no? Porque de repente pensamos en las torres nada más, y lo vemos como algo en lo que tiene que ver con algo muy llamativo, pero aquí me parece que lo más importante fue que hicieron prácticamente 3,000 personas las que fallecieron.
6: Exactamente.
5: Por mucho es el ataque terrorista más grande de la historia. 3,000 personas perdieron la vida. Es una cantidad enorme
6: Así Luzma. Es, sí, así sí, es. Sí. Sí, qué doloroso, qué impactante. Fue, yo creo que una mañana para todos que jamás vamos a olvidar, que no. Si le preguntas a quien quieras, ¿no? Que te digo, arriba de 25 años, Dios mío, ¿qué estabas haciendo esa mañana? ¿En qué televisora? ¿En dónde lo estabas viendo? ¿En dónde te encontrabas? Es como si hubiera sido ayer. Son de esos momentos que no tienes que escribir en tu agenda lo que hiciste, porque está marcada en tu memoria, en tu corazón. Había una sensación en México, una sensación de vulnerabilidad, de miedo, de no poder entender lo que estábamos viviendo como humanos. Y como dices, bueno, por supuesto que hoy es momento y es día de conmemorar a todas esas personas que perdieron la vida. Y después todas las consecuencias que hubo, ¿sabes? Porque hubo muchos murieron después por las enfermedades que adquirieron, por haber inhalado el humo, por haber estado cerca. O sea, ese es el número de víctimas, pero después hubo daño colateral impresionante. Y ahora imagínate a nivel psicoemocional, ¿no? Personas que yo creo que no te levantas de eso, personas que murieron ahí. Hay una historia de un chavo que trabajaba en las torres, en la Torre B, me parece, que todavía tiene este dolor y esta sensación de culpa, porque una tarde antes había salido y llegó, no sé si crudo como haya llegado, el chiste es que llegó tarde a trabajar y presenció el impacto del primer avión.
5: O sea, gracias a que llegó tarde.
6: Gracias a que llegó tarde.
5: Wow.
6: Pero, y narra esta sensación de dolor, ¿no? Por el amor que le tenía a sus compañeros y esta como trauma de sentir, yo debí de haber estado ahí, pero al mismo tiempo doy gracias a Dios que no. Está, ¿sabes? Está como una sensación bicolor de el drama y el dolor y la pérdida, pero al mismo tiempo el agradecer que llegaste tarde.
5: Eran 17,400 personas las que se encontraban dentro de las torres, ¿no? Y obviamente, pues, como les decía, prácticamente 3,000 personas perdieron la vida. Y esas historias también de heroísmo, ¿no? ¿Cómo es la vida, ¿no? De repente, cuando nos vamos con lo más vil que puede realizar un ser humano, que es matar, asesinar, pero también está la historia de los bomberos. De los bomberos, uh-huh. Sobre todo de los bomberos, de todos los cuerpos de emergencia de Nueva York, pero fue muy marcada la historia de los bomberos. Y fíjense, fueron 343 bomberos que perdieron la vida durante las labores de rescate. 343 seres humanos que entregaron su vida intentando salvar a otras personas que seguramente ni siquiera conocían. Adelante, lo fuerte que es eso.
6: Sí.
5: Recordamos muy bien, el alcalde de la ciudad era Rudolph Giuliani, que
6: muy amado en Nueva York, ¿no?
5: Una persona que
6: había
5: después
6: hecho
5: fue
6: muchos
5: muy polémica,
6: cambios.
5: Sí, por supuesto.
6: Pero alguna forma no. Fue quien
5: un liderazgo
6: quitó a muchísimas personas que vivían en la calle, que les no,
5: sí,
6: o
5: seguridad,
6: sea, sí,
5: etcétera.
6: Mucho cambio en Nueva York.
5: No, de acuerdo, ¿no? Y la verdad sí mostró un liderazgo, porque la verdad es que luego los líderes políticos, muchos no tienen una situación, la gran mayoría, tan difícil, ¿no? Pero normalmente un buen liderazgo se demuestra cuando la gente lo necesita. Y vaya que si necesitaba Nueva York, Estados Unidos necesitaba un líder, y apareció Rudolph Giuliani, y tomó las riendas de una crisis inimaginable. La víctima más joven fue Christine Lee Hanson, de 2 añitos. Y por otra parte, la víctima registrada de mayor edad fue Robert Norton, de 82 años. Esta ciudad tan cosmopolita, quizá la más cosmopolita de todo el planeta, como es Nueva York, obviamente tenía visitantes de todo el mundo. Fueron, dentro de estas víctimas fatales, 3,000 prácticamente, fíjate que eran de 90 países. Obviamente las víctimas en mayor representación fue de Estados Unidos, pero de 90 países, o sea, esto sí tocó, obviamente, además del hecho de ver lo que significaban las Torres Gemelas en una ciudad con la importancia mundial, eso a todos nos impactó, pero 90 países perdieron a alguno de sus compatriotas en estos ataques. Que así esto, es. A final de cuentas, generó una guerra. Obviamente es cuando se da el ataque de las Fuerzas Armadas estadounidenses a Afganistán.
6: Oye, Ponchito, ¿tú te acuerdas perfecto qué estabas haciendo esa mañana?
5: Sí. Yo aquel entonces estaba ya en Televisa, tenía un programa que se llamaba Trapitos al Sol. Era un saludo con Juan José Origel, con Maxim Goodside, con Esteban Arce. Yo estaba ahí, y esto fue temprano, aquí muy temprano en la Ciudad de México, bueno, ahora en la Ciudad de México, igual en Nueva York, y sí, pues me desperté, yo me acuerdo perfecto, estaba todavía vivía con mis papás en aquel entonces.
6: Ok.
5: Y estaba viendo las noticias con mi mamá, y en eso, oye, ¿qué está pasando? No, y empezaron pum pum, pues que no se sabía nada, porque lo primero que vimos a través de CNN, ¿no? Que retomó esa señal Televisa.
6: Al parecer era un accidente al principio,
5: pues,
6: ¿no?
5: Eso creímos, claro, porque de repente vimos una torre gemela con un avión incrustado, con el fuego ahí. Y en vivo prácticamente vimos el segundo avionazo.
6: Exacto.
5: Y cómo se derrumbó. ¿Tú dónde estabas? Yo estaba en casa de mis papás.
6: Yo estaba en mi departamento, me había casado meses antes. Y me acuerdo perfecto que esa mañana me estaba arreglando porque iba a hacer un casting de una película que hice que se llamó Dame tu cuerpo, con Rafa Sánchez Navarro.
5: Sí, me acuerdo.
6: Y ese día era el casting. ¿Y qué crees? Yo dije, el casting se va a cancelar. No tenía cabeza, no, ni corazón. Me acuerdo, tenía viviendo en Estados Unidos, no es cierto, estaban visitando unos primos en Nueva York, traemos como la preocupación,
5: sí,
6: digo,
5: claro.
6: No nada más de mis primos, de todo
5: de
6: lo que
5: todo,
6: estaba sucediendo,
5: claro.
6: O sea, era nadie podía tener la cabeza en su lugar, se frenó el mundo definitivamente, y entonces, pues voy en camino al casting, porque pues, de manera responsable tienes que ir, ya me dirán ahí si se cancela o no, y me dijeron, ¿estás lista para hacer tu casting? Y dije, bueno, pues vamos a hacerlo.
5: Claro.
6: Y ya, y me acuerdo perfecto, lo hice, me quedé en esa película.
5: Yo me acuerdo, yo fui todavía al programa, o sea, el programa era en la tarde.
6: Pero que continuó, por supuesto, todo.
5: Sí, pero sí me acuerdo, o sea, no, me creo que lo tuvimos muy, muy breve el programa, precisamente por las noticias, ¿no? Pero me acuerdo que todavía fui a Televisa y tuvimos parte del programa. Y además es que no fue nada más eso, eso quizá fue lo más notorio. Pero recordar que un avión se impactó ahí en Washington D.C., ¿no? En el Pentágono, ¿no? También con víctimas mortales, atacando a una de las centrales más importantes del gobierno estadounidense, el Pentágono. E iba otro avión rumbo al Capitolio, a Washington, y ese avión es derribado por pasajeros que atacan, según las versiones oficiales que tenemos, que atacan a los terroristas.
6: Dios mío, no, es que parecía ciencia ficción.
5: Y es un avión que me parece se impacta, fue en Pensilvania.
6: Dios mío, sí.
5: Que iba, y aquí en México, a ver, en aquel entonces no existía internet, o vaya, no como lo conocemos ahora, ni cerca, vaya, redes sociales, etcétera. Entonces todos los rumores, todas las especulaciones, porque empezaron a circular versiones de que en México también estaban poniendo explosivos en diferentes partes. Entonces se hablaba, insisto.
6: No, ya era un pánico colectivo.
5: No, claro, ¿qué está pasando? Y muchos es que esto es.
6: ¿Te puedes imaginar cómo hubiéramos vivido esa experiencia tan espantosa, tan traumática con redes sociales?
5: Bueno, las fake news, ¿va? ¿Cómo hubieran estado?
6: Imagínate las fake news. Ahorita. Imagínate la inteligencia artificial. Imagínate todo cómo se hubiera exacerbado en todos los sentidos.
5: No, bueno, y a ver, si ahorita actualmente, sobre todo por esa conmemoración de los 25 años, hay una cantidad de videos que son creados por la inteligencia artificial que son falsos. Hay muchas teorías de la conspiración.
6: Sí.
5: Y se presta para esto. No sé si algún día tuvieron la oportunidad de ver por ahí, hay varios reportajes que salen cómo se entera el entonces presidente de los Estados Unidos, George W. Bush. Él estaba en una escuela primaria con estas visitas que de repente hacen, sobre todo allá, los presidentes a los salones de clases. Y entonces, pues llegan y conviven con los alumnos. Me parece que había leído un cuento para los niños. Y en eso está conviviendo con los niños, se acerca alguien del servicio secreto.
6: Imagínate.
5: En el salón de clases.
6: No.
5: Y se ve que le dice, we are under attack. Ajá. Estamos bajo ataque. Entonces se queda así. Porque además estaban los niños ahí, no podían entrar en pánico.
6: Claro.
5: Todavía se intenta prestar atención a un cuento o algo así. Le vuelven a decir, y es ya cuando se lo llevan, y se ponen a volar al presidente. Porque era lo más seguro que había en ese momento. Que volara en el Air Force One.
6: Ajá.
5: Obviamente el Air Force One, pero también el espacio aéreo era un lugar de muchísimo riesgo. Porque pues una venta un avión, pero bueno, me imagino que ahí lo que pensaron fue que estos ataques son con aviones comerciales.
6: Sí.
5: Que quizá no tienen la potencia, entonces empiezan a escoltar.
6: Ajá.
5: Este avión, el Air Force One, aviones militares, haciendo un escudo para que no atacaran al presidente. Y desde ahí, con la señal de televisión que apenas podía captar el Air Force One, no había internet, insisto, se iba enterando el presidente, y obviamente con llamadas, de lo que estaba pasando.
6: ¡Qué locura! No, ¡qué fuerte!
5: Y aquí el buen Memo, a quien le mandamos un saludo, pues uno de nuestros jefes.
6: ¿Qué nos trajo? Las portadas de los periódicos del 12 de septiembre. Ajá.
5: Sí, insisto, estos periódicos en México, yo ahorita tengo el Milenio, 12 de septiembre del 2001. Dice, sale la imagen de las dos torres gemelas en llamas. Dice, el gran desafío, guerra y crisis mundial. Fox condena el terrorismo y se solidariza. Jaque al corazón del imperio. Bush jura dar con los responsables. Pánico en Nueva York. Washington en el medio del caos. Deslinde y alegría de los árabes. Economía de guerra. Internet. El enlace de información, fíjate, empezaba, pero ya estaba en las redes sociales ni cerca de lo que es ahorita. El Pentágono, templo de las S.A. En ese entonces es el periódico del miércoles 12 de septiembre del 2001. Y también aparece, porque esto económicamente también fue todo un reto, Luzma dice, el sistema financiero del mundo colapsó y sale un índice de las bolsas de todo el planeta, cómo se fueron cayendo. La de México se cayó 5.55 puntos, Brasil 9.18, Alemania 8.49, y así están todos. El dólar subió en aquel entonces a 9.70. Subió el oro de manera considerable, y el petróleo también subió de precio. ¿Por qué? Pues porque obviamente al prever que esto iba a ser un ataque en contra de diferentes países productores de petróleo, el petróleo se fue a las nubes.
6: No.
5: Tú tienes el Reforma.
6: No, qué impresión, no, te lo paso. Mira, te lo paso, Ponchito, que a mí, de verdad, estas imágenes son desgarradoras. Por supuesto que jamás olvidaremos esta fecha, pero son cuestiones que dices, no podemos creer que como seres humanos estemos viviendo un mundo tan convulso, tan violento, tan horrible en este sentido. Claro que tenemos cosas hermosas, pero recordar esto, y claro que merecen las vidas que se perdieron, merece que hoy, por supuesto, que tengamos un momento de silencio y pensar, ¿no? Y reflexionar sobre qué podemos hacer nosotros en nuestro asiento, en nuestra trinchera, para ser mejores seres humanos, de verdad. Eso es a mí lo que me hace reflexionar sobre días como estos. ¿No?
5: Sí. Mira, yo dije al arranque del programa que este fue el suceso histórico más importante que nos tocó vivir a nuestra generación. No sé si habrá sido la pandemia. Obviamente la pandemia que todos conocemos, puesto, pero en lo que tiene que ver con el impacto inmediato, sin duda alguna esto ha sido lo más grande. Fíjate, voy a leer si te parece, si me das chance, Luzma, un poquitito los primeros párrafos, porque Enrique Krause publica lo siguiente en el Reforma este día. Estoy hablando del periódico igual, del 12 de septiembre.
6: De Reforma.
5: Enrique Krause es un historiador de muchísimo prestigio, intelectual, etcétera, y él estaba en Nueva York. Denomina esto Apocalipsis Ahora. Nueva York. Pearl Harbor en el río Hudson. Pearl Harbor fue obviamente el ataque que desarrolla los japoneses en contra de los Estados Unidos. Estamos hablando de época de la Segunda Guerra Mundial. Dice Pearl Harbor en el río Hudson. Un rascacielos ardía en llamas. ¿Aquí? Pregunté. Sí, aquí. De pronto, en vivo, vimos volar sobre el Hudson al segundo avión e incrustarse en el cuerpo superior de la segunda torre. Era obvio que se trataba de un ataque terrorista. Salí a la calle, llegué a la zona del Lincoln Center y vi caravanas de gente en marcha hacia el norte. Con los teléfonos públicos inservibles, las personas intentaban comunicarse con sus familias a través de los celulares. Las ambulancias vienen y van, y no hay taxis en Nueva York. Camino un trecho a contracorriente. Veo los carteles cinematográficos. El primero, previsiblemente, tenía que ser Apocalypse Now reeditada, que la volvieron a sacar. Bueno, pues sí, esto es de alguien que lo narró estando ahí en Nueva York. Bueno, y todo lo que se dio después, ¿no? Y alguien que de repente no teníamos ni idea quién era, un tal Osama Bin Laden, se convierte en la persona más buscada por Estados Unidos y todos sus aliados, por todo el mundo. Osama Bin Laden, que curiosamente, en algún momento, fue socio de los Estados Unidos, pero esa ya es otra historia.
6: Esa ya es otra historia. Y pues sí, hay muchas historias aparte que se están recuperando o compartiéndose, como la historia que hablamos al principio de Hans Gernot, que trabajaba en el piso 32 de la Torre Norte. Y ese día simplemente no llegó, ¿no? Una pequeña modificación en su rutina.
5: Se puso borracho y no llegó.
6: Sí, bueno, eso fue una noche anterior, pero bueno, obviamente modificó su rutina de ese día. Y justo esto, ¿no? Narra este impacto, esto de decir, wow, mis compañeros están ahí, yo no. Este shock de haber sobrevivido a algo que si hubiera sido un día para él normal en su rutina, ¡pum! Su historia hubiera cambiado, ¿no? Y así, bueno, muchísimas historias que obviamente el día de hoy se comparten. Es importante que hayamos empezado este programa. Es viernes, sabemos que se ven, hay que subir la energía, hay que estar buen humor, por supuesto, pero tenemos esto, que recordarlo, ¿no? Y así lo seguiremos haciendo año tras año. Y ojalá que no se nos olvide, como tú dices, ¿no?
5: Sí, claro.
6: Como esto nos retumba en todos los sentidos.
5: Pero parece que todo
6: nos mueve, pero después, al día siguiente,
5: ya, volvemos a ser trastadas.
6: Sí, es
5: como pasó con la pandemia, ¿no? Pensamos, bueno,
6: vamos a cambiar
5: de esto,
6: los seres humanos,
5: vamos,
6: y luego
5: somos iguales de canijos, caraja.
6: Así es.
5: Venga.
6: Vámonos, vamos a hacer una pausa, vamos a tomar un respiro. Son las 10:33 de la mañana. Estás escuchando ¿De qué va hoy? Poncho Vera y Luz Macetina. Volvemos.
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0: ahora sí estamos hablando.
1: Zacatito, sácate el Monchis.
0: Oigan, hablando de este, del Monchis, ¿eh? Esta nota me da mucho gusto porque uno de nuestros compañeros aquí de cabina se va a poner muy feliz. ¿Mm? Va para ti, Marito. Ah. Ya tienes permiso de parte de la Suprema Corte de Justicia de la Nación para cocinarte tus muffins o tus brownies con cannabis.
2: Con mota.
0: Ajá, con mota. ¿Cómo ven? O sea, esta es una notición muy interesante. A ver ustedes qué opinan. Repito, la Suprema Corte determinó que los permisos para uso recreativo de la marihuana también cubren la preparación de alimentos con cannabis. La Corte dejó en claro que agregarle a su platillo un poquito de marihuana para consumo de uno mismo, esto es muy, muy importante que lo sepamos, es una simple actividad culinaria ordinaria.
2: Órale.
0: Eso sí, la medida únicamente aplica para el consumo personal. Nada de que empezamos así a hacer el negocio y que yo te vendo los brownies y los pastelitos y empezamos a comercializar este tipo de productos, eso sí que no. Además de que productos como suplementos, cosméticos, medicamentos y vapeadores, estos sí siguen en estricto control sanitario. Mm. ¿Qué onda?
2: Así como que estricto.
0: ¿Te has comido unos brownies que te hagan reír?
2: Sí, involuntariamente, pero sí.
0: Ay,
2: sí,
0: cálmate, involuntariamente. Es que me agarraron del cuello, me abrieron la boca, no me metieron un brownie, me hicieron masticarlo, tragarlo.
2: Sí. Sí, la verdad es que sí. A ver, la verdad es que yo no soy fan de la marihuana. Yo soy del...
0: Pero entonces, ¿por qué involuntariamente te comiste? Había un postre y te los comiste.
2: No, a ver, es que sí, hay historias. No, estoy bromeando, sí fue voluntario. Pero hay historias que de repente llegas a una fiesta y ves unos brownies ahí y dices, me voy a echar un brownie.
0: Pésimo que no te avisen que tienen cannabis.
2: Exactamente. Sí. Pero no, esta vez sí fue voluntario.
0: ¿Y qué se siente?
2: Pues te sientes así como chistoso. ¿Cómo te diré? Como chistoso, relajado. Quizá la música la escuchas de una manera un poquito más sensible, pero.
0: Pero el sabor de la comida sigue igual.
2: Sí, o sea, será
0: chocolate. No cambia.
2: Sí, a ver, esto de que estricto control sanitario, ahí sí tengo mis dudas. La verdad es que es muy fácil encontrar sin control sanitario o estricto control sanitario, pues estas gomitas, goteros y demás que tienen derivados de la marihuana.
0: Muy bien.
2: ¿No? Bueno.
0: Bueno, pues ahí está. Que, esto es vida real.
2: Vete por las...
0: Vete por las plantitas para que cocinemos al rato.
2: Marihuana legal eleva la moral. Así gritaban en la Cámara de Diputados hace tiempo. Venga.
0: Ok.
2: Bueno, a ver, si ustedes son de los que utilizan la línea 12 del metro, atención, atención, porque va a haber un cierre temporal a partir de este sábado de mañana hasta el miércoles 16 en la llamada línea dorada. Esta nada más va a dar servicio de la estación de Mixcoac hasta San Andrés Tomatlán. Y desde Lomas Estrellas hasta la terminal Tláhuac se van a realizar un mantenimiento preventivo. Recuerden que los autobuses de RTP darán servicio de apoyo en el tramo afectado. Así que a partir de mañana y hasta el miércoles 16, servicio en la línea dorada. Así que va a sufrir afectaciones para que tomen sus precauciones.
0: Agárrense porque nuestros científicos mexicanos acaban de hacer un hallazgo astronómico impresionante. Chequen esta. Investigadores del Instituto de Astronomía de la UNAM confirmaron la presencia de un gigantesco planeta en formación alrededor de una estrella a 430 años luz de la Tierra. Y fue gracias al potente radiotelescopio ALMA. Uh-huh. Está en Chile. El equipo, liderado por el investigador Aníbal Sierra, detectó este... ¿Cómo se llama? El protoplaneta, Ponchito.
2: Sí, protoplaneta.
0: Protoplaneta, sí, que tiene entre 4 y 5 veces la masa de Júpiter. Ándale, wow. Pues.
2: Pues sí, increíble, ¿no?
0: Increíble.
2: Yo la veo los planetas que ya están cambiados y demás. Yo me acuerdo por una canción de Odisea Burbujas.
0: Así decía, te aprendiste tú los planetas.
2: Sí, sí. Decía, Mercurio, Venus, Tierra, Marte, Júpiter, Saturno, Urano, Neptuno y Plutón.
0: Y luego quitaron a Plutón. ¿Verdad?
2: Sí, han cambiado.
0: Sí,
2: la verdad,
0: hay
2: esto
0: que
2: a mí me parece,
0: todo se edita.
2: Esto de la ciencia y estos telescopios me parece una locura. O sea, ¿cómo puedes ver una estrella, un planeta, dice 430 años luz de la Tierra? O sea, es inimaginable. Qué maravilla.
0: Sí, la verdad es que nuestro cerebro no llega para tanto. ¿No? Está impresionante poder que nos caiga.
2: Viva la ciencia y
0: arriba la ciencia,
2: sí. Bueno, y por otra parte, en cosas del México, a ver, no es que sea de México, pero lo que pasó con este cantante muy exitoso, Carin León. Además, un buen tipo, es un tipo sencillo, pero él tiene un concierto, ya es el primer mexicano que se ha presentado en este lugar maravilloso de Las Vegas, yo no lo conozco, pero lo he visto en videos,
0: el
2: que
0: se llama
2: La Esfera, ¿no? The Sphere. El primer mexicano que se presenta ahí estaba en temporada y tenía un concierto ayer, ¿ok? Bueno, la gente, los que compraron sus boletos, llenaron La Esfera, listos para ver el show de Carin León. ¿Y qué pasó? No llegó. No llegó. Avisaron ya con la gente en sus asientos.
0: No me digas.
2: ¿Y qué sucedió? Este cantante, Carin León, muy exitoso, decidió ir a su casa porque tenía un ratito libre, vaya, algún par de días libres, en esta temporada que está haciendo La Esfera. Y dijo, pues sí llego, voy a regresar a Las Vegas el mismo día que es el concierto. Pues, ¿qué pasó? No pudo volar, no pudo llegar.
0: Pero que tuvo increíble. Problemas, o sea, técnicos del avión.
2: Del avión, sí, problemas del avión.
0: No. Uh-huh. Volará seguramente en avión privado, ¿no?
2: Sí, claro. Problemas mecánicos en la dirección del avión. Ahora, ¿a qué voy con esto? Sí me parece una falta de respeto.
0: Totalmente.
2: Él ya ofreció disculpas y sí. Reconoció su error.
0: Sí, sí, sí.
2: Pero a ver, ¿cómo si tienes un concierto en Las Vegas y tienes que llegar, caraja? No te vayas a tu casa, quédate ahí en Las Vegas, o por lo menos prevé llegar un día antes, eso es de ley. Mira, Luzma, cuando, por ejemplo, cuando un equipo de fútbol aquí en México, o sea, la Liga MX, te exige a cada equipo que llegue un día antes del partido. O sea, si, por ejemplo, Pumas va a jugar el domingo contra Chivas en Guadalajara, tienen que llegar el sábado. Para si hay algún problema, obviamente lo puedan solucionar de alguna manera y llegue.
0: Sí, es muy arriesgado, y tienes mira, toda la razón.
2: Y aquí el tema es... creo que caben como 18,000 personas en La Esfera. De esos que ya estaban dentro de La Esfera. ¿Cuántos habrán comprado su paquete? O sea, me refiero, su avión, su hotel, la ropa, todo.
0: Para ver si es
2: exclusivamente
0: una vez.
2: Esto. ¿Y por qué este señor dice, no, sí llego?
0: Está muy fuerte, sí. No. Y aparte, ¿sabes qué? Obviamente, el cantante informó que ese mismo boleto lo van a poner, se los van a reponer, pues, pero como tú dices.
2: Pero el boleto nada más el concierto.
0: Por eso, entiendo, ya son muchas pérdidas, claro. Desde tu agenda, tu tiempo, tu plan. La otra es, ok, me lo reembolsas, pero la frustración de haber planeado, de estoy aquí en mi asiento ya con mi cervecita, yo no sé si en el Sphere las elodias que a ti y a mí nos gustan tanto.
2: Sí, claro.
0: Pero qué frustración.
2: No, y qué pérdida de dinero, y es una falta de respeto. A ver, ojo, hay cosas, si se hubiera enfermado, bueno, pues lo entiendo. No, si hubiera tenido un problema personal fuerte, lo entiendo. Pero la verdad.
0: Sí, qué fuerte.
2: ¿Desde hace cuánto sabía que tenía ese concierto? Y no haber llegado con el tiempo necesario.
0: Muy mal.
2: Pues sí, es una equivocación.
0: Sí, necesitamos explicaciones. Ven a platicar aquí a MBS a de qué va hoy. Oigan, 11:31 de la mañana.
2: Sí.
0: Vámonos y venimos, ¿no, Ponchito?
2: Pues siguiendo volada el programa. 11:31. Volvemos, estamos en De qué va hoy. Luz María Citini y Poncho Vera.
0: Regresamos.

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1: Ok, interrumpo esta canción antes de que Poncho se salga de cabina. Les damos la bienvenida de regreso a 11:53 de la mañana. Oigan, vamos a empezar a platicar con una mujer que de verdad entrega el alma a lo que hace, en este caso a la Fundación Farmacias del Ahorro. Tenemos el gusto de tener aquí a Jimena Sinaga. Bienvenida, Jimena. Gracias por acompañarnos. Y queremos comenzar hablando contigo de un tema sumamente especial. Sabemos que Farmacias del Ahorro ha sido un gran aliado de Teletón desde el día uno. Así que, bueno, pues queremos preguntarte cómo nos puedes contar sobre esta relación que ya han mantenido durante tantos años.
2: Claro, bueno, pues muchísimas gracias por la invitación. Y para mí es un gusto venir en representación de Farmacias del Ahorro y contarles que desde el día uno, Farmacias del Ahorro es un orgulloso patrocinador de Teletón.
1: Sí.
2: Uh-huh. O sea, apoyamos a todo el Sistema Nacional de CRITs y en especial al CRIT de Chiapas.
3: Ok.
2: Para nosotros el CRIT de Chiapas es muy, muy especial porque ahí nació Farmacias del Ahorro.
1: Ah, ok.
2: Entonces, en 1991 nació Farmacias del Ahorro.
1: Ok, uh-huh. Ok.
3: Ahora, precisamente ustedes, podemos decir que son los máximos padrinos, ¿no? Del CRIT en Chiapas, ¿no? Como tal, ¿cuál es la colaboración que tienen con este CRIT?
2: Pues desde que abrió sus puertas el CRIT de Chiapas hace 19 años, en 2007 me parece, uh-huh. Empezamos apoyándolos, con nosotros se abrió el CRIT de Chiapas y ahí llevamos más o menos como más del 40% de la operación. La cubre Farmacias del Ahorro.
1: Wow. Ok. Ahora, lo que estamos entendiendo también es que ustedes, claro que le tienen este cariño especial y impulsan muchísimo la salud en este estado, pero también ustedes de Farmacias del Ahorro colabora con el Teletón, ¿no? Cada año están ahí ustedes de corazón con sus productos. ¿De qué manera es esta colaboración?
2: Cuéntanos. Sí, somos patrocinadores oficiales, okay, del Teletón. Y todos los años ponemos diversos mecanismos de recaudación para que nuestros clientes puedan ir a donar. Y pueden ir a donar a más de nuestras 2,000 sucursales de Farmacias, okay, del Ahorro, también a través de nuestra app y en tienda en línea, nfahorro.com. Y también tenemos unos productos con causa, que este año, uh-huh, son unos termos que están padrísimos.
1: Ok.
2: Y los clientes van, lo compran, y todo esto se traduce en donativos para que Teletón pueda apoyar a más niños y niñas con discapacidad. Sí.
3: A Farmacias del Ahorro, ¿qué es lo que los motiva a apoyar al Teletón? ¿Cuáles son las motivaciones que tienen ustedes?
2: Pues es que cada acción y cada donativo marcan la diferencia en los niños de México, ¿no? Y si tú vas a un CRIT y ves la sonrisa de los niños, ves cómo mejoran, cómo se rehabilitan, ellos te dan mucho más de lo que tú les puedes dar a ellos.
1: Así es. Y sabes, creo que marcas como ustedes, que la verdad, pues tienen esta seriedad, este compromiso, que ustedes avalen una causa tan importante como el Teletón, pues sin duda hace que nosotros sigamos creyendo. Entonces nos encantaría que, pues de manera de cierre, nos compartas un mensaje final.
2: Pues nada, los invitamos a que vayan a todas nuestras sucursales a hacer su donativo o a, claro, través de la app o tienda en línea, y para que apoyemos a Teletón, que es una gran causa realmente que los niños de México lo necesitan.
3: Yo necesito un termo, voy a ir a comprarlo.
1: Por favor, y así apoyemos siempre de muchas maneras de las que podamos.
3: Muchísimas gracias.
1: Te agradecemos muchísimo tu presencia, Jimena Sinaga. Gracias por estar con nosotros. Vamos a despedirnos.
3: ¿Ya
1: casi
3: nos vamos?
1: Sí, ¿verdad?
3: No,
1: ya es momento de decir adiós.
3: Nunca nos vamos a ir.
1: No,
3: nunca,
1: pero ¿sabes qué? Descansa un poquito, Ponchito.
3: Sí.
1: Te necesito fresco el lunes a las 10 de la mañana.
3: Pero
1: ya saben que aquí nos vamos a encontrar en ¿De qué va hoy? Pasen un maravilloso fin de semana. Sean,
3: cuídense,
1: felices.
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5: Hasta la vista, baby.
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2: Bienvenidas y bienvenidos a Revista del Consumidor Radio. Yo soy Leos.
3: Yo soy Cha. Y hoy estamos aquí con todos ustedes para cocinar el platillo sabio de Profeco.
2: Les traemos una receta que combina sabores dulces, ácidos y saladitos. Atún a la vizcaína.
3: Tome nota. Para preparar nuestro platillo necesitaremos 5 latas de atún, ya sea en agua o aceite, pero bien drenadas. Medio kilogramo de jitomate, una cebolla, 2 dientes de ajo finamente picados, 3 papas medianas cocidas y cortadas en cubitos y media taza de puré de tomate.
2: También vamos a utilizar aceitunas verdes, alcaparras y chiles güeros en escabeche al gusto. Además, 3 cucharadas de aceite de oliva, 2 hojitas de laurel, sal, pimienta y un poquito de sazonador de hierbas a la italiana. Y si le quieren dar ese toquecito crujiente, 1/4 de taza de almendras fileteadas. ¿Vamos a la preparación?
3: Para iniciar, en una cacerola u olla grande calentamos nuestro aceite de oliva y sofreímos la cebolla junto con el ajo hasta que estén transparentes y bien doraditos. Después agregamos los jitomates cortados en cubos pequeños y salpimentados.
2: Añadimos el puré de tomate, agregamos un poquito de sal, el sazonador de hierbas al gusto y las hojas de laurel. Dejamos cocinar a fuego medio por unos 10 minutos hasta que el jitomate reduzca un poco.
3: Pasado este tiempo, agregamos las aceitunas sin hueso y las alcaparras. Y aquí va un paso que es opcional, pero que le da un toque muy rico, la verdad. Unas almendras fileteadas. Mezclamos todo muy bien y lo dejamos al fuego unos 5 minutitos más para que todos los sabores se integren a la perfección.
2: Ahora vamos a agregar la papa precocida para que termine de cocinarse con el calor del guiso. Después incorporamos el atún y lo mezclamos con muchísimo cuidado. El secreto aquí es hacerlo suavemente para que no se nos bata la papa ni se nos deshaga el atún.
3: Y para el toque final, sazonamos con sal y pimienta al gusto, pero mucho ojo aquí. Les vamos a pasar un tip muy importante. Recuerden que las aceitunas y las alcaparras ya son bastante saladas, así que prueben su guiso primero para que no se les vaya a pasar la mano con la sal.
2: Para cerrar, vamos a agregar chiles güeros enteros al gusto. Y un secretito es que le podemos poner un chorrito del mismo vinagre con el que vienen los chiles, que le va a dar un poco de acidez muy característica y muy deliciosa. Tapamos después la olla y dejamos a fuego medio por 10 minutos para que ahora sí todos los sabores se integren por completo.
3: Y listo,
2: ya quedó.
3: Ya podemos disfrutar de este espectacular atún a la vizcaína. Para presentarlo, decoren con unas hojitas de perejil fresco, un poquito más de almendras fileteadas y, por supuesto, acompáñenlo con unas buenas tostadas, puede ser también un bolillito.
2: Lo que quieran, galletitas, queda buenísima. Anímense a prepararlo y cuéntenos en nuestras redes sociales cómo les fue. No se les olvide que también pueden ver esta receta en el canal de YouTube Profeco TV. Yo soy Leos.
3: Yo soy Cha y fue un gusto cocinar con ustedes aquí en Revista del Consumidor Radio.
2: Hasta la próxima.
3: Bye bye.
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0: 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Hay números de teléfono que se te quedan grabados para toda la vida. Y otros que, además de recordarlos, te sacan de un apuro. ¿Te suena esto?

0: sentidos.
1: Ese es el spot musical que en los años 80 identificaba al teléfono del consumidor para dar a conocer los servicios de la Profeco a la población consumidora.
2: El teléfono del consumidor comenzó sus operaciones el 5 de febrero de 1980 como apoyo al programa ¿Quién es quién en los precios?
1: En ese entonces, un equipo de 16 telefonistas se encargaba de informar los precios de 40 productos básicos de la canasta básica en 31 mercados y cadenas de autoservicio de la Ciudad de México y el área metropolitana.
2: Pero además en periodos de alto consumo como la Cuaresma, el Día de Muertos, regreso a clases o fin de año. El servicio ofrecía información sobre los precios de artículos de temporada.
1: Desde sus primeros años, el Telcón logró que incrementara la confianza de la población. Inicialmente, en 1983, se atendían 273,561 llamadas. En cambio, en el 2025, se recibieron aproximadamente 1,262,672 llamadas. ¿Te imaginas?
2: Con el paso del tiempo, este espacio dejó de ser un simple módulo de consultas para transformarse en un escudo legal. Al comunicarte al teléfono del consumidor, no solo recibes asesoría jurídica y orientación general,
1: sino que también es posible presentar quejas y denuncias contra proveedores y prestadores de servicio que incumplan la Ley Federal de Protección al Consumidor.
2: Se atienden quejas como fallas o rechazos en la entrega de un bien o servicio, descripciones poco claras, incumplimiento de plazos establecidos, modificación o rescisión de contrato sin aviso o autorización y la negativa al realizar algún cambio o devolución.
1: También se busca solucionar las inconformidades de manera ágil con establecimientos registrados en el mecanismo Concilia Express. Este servicio te brinda orientación sobre la instancia gubernamental a la que debes acudir cuando la Profeco no tiene competencia legal en el asunto.
2: Además, ayuda a que puedas ubicar cualquiera de las 38 oficinas de defensa del consumidor del país y gestionar la inscripción al registro público para evitar publicidad para usuarios de telecomunicaciones.
1: No olvides que Telcón está de tu lado y que su equipo está capacitado para brindarte información en tiempo real sobre las diversas herramientas de la Profeco.
2: ¿Quieres saber si tu proveedor de bienes o servicios tiene quejas? Revisa el Buró Comercial para conocer el número de quejas y los motivos de reclamación.
1: ¿Buscas ahorrar al comprar tu despensa? Consulta a él ¿Quién es quién en los precios? Para saber en dónde se venden productos a menor costo.
2: ¿Dudas sobre lo que compras? Consulta los resultados sobre los estudios de calidad realizados por el Laboratorio Nacional de Protección al Consumidor.
1: ¿Quieres cuidar tu bolsillo desde casa? En nuestro canal de YouTube, Profeco TV, puedes encontrar diferentes tecnologías domésticas que son alternativas sencillas y económicas para elaborar productos de limpieza, aseo personal, alimentos, entre otros.
2: Ya lo sabes, con el teléfono del consumidor y las herramientas de Profeco, el poder de una compra consciente y responsable está en tus manos.
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2: Son las 10:02.
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6: Son las 10:21.
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4: Son las 10:36.
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5: Son las 10:56.
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7: Son las 11. Con 16.
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8: Son las 11:30.

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2: Son las 11:35.

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2: Son las 11:47.
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2: Son las 11:59.

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2: Son las 12:49.

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3: Son las 2:12.

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2: Son las 3:17.

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2: Son las 4:34.

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1: Son las 5:10.

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3: Son las 6:11.
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3: Son las 6:35.

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2: En este momento iniciamos transmisiones a través de nuestras redes sociales. Adelante, compañeros, iniciamos la chorcha.
3: Oh. Bueno, adelante, perdón.
4: No, pues yo creo que vamos a platicar del tema que todo el mundo lo tiene en la sobremesa, ¿no? Los reality shows que el día de ayer, pues generaron muchísimo furor. Mientras que en la Casa de los Famosos esperaba la llegada de un nuevo integrante, se estrenaba en la casa de enfrente La Granja.
2: Media hora
4: esto
2: antes.
4: Que promete ser verdaderamente un centro de polémica constante. ¿Por qué? Por la participación de Niurka Marcos, Manelik, que es una chica que ha sido reina de los realities.
2: Pues ya con eso creo que se pelucearon, ¿no?
4: Ya se pelucearon entre ellas.
2: Que pelució a Manelik.
4: Exactamente. Y también Manelik, que es picueca, estaba como escuchando todo las retóricas de Niurka y estaba como burlándose y riéndose de ella. También recordemos que Ivonne Montero tuvo un serio problema con Niurka Marcos en otro reality y no se ven muy bien. Obviamente, si a eso le sumamos que está este niño Kuno, que está Rafa Mercadante, que está Kenny, la de los Selectos, que nosotros la conocemos, Popi no la debe de conocer, a Kenny la de los
3: la conozco por esa canción, que es la única canción que le pegó y la única canción que es la única canción que le pegó.
4: Amiga de Alejandra Guzmán.
3: No, es la de
4: Alejandra Guzmán fue su corista.
3: No, huyas
4: fue
3: no, huyas
4: fue
3: de
4: su corista. Alejandra fue corista de Kenny.
2: O es la misma.
3: Es la misma. Tengo rota, es la misma. No, huyas no, huyas de mí.
4: Y bueno, pues están echando toda la carne al asador las televisoras y bueno, pues
2: también participó con Kenny.

0: fue parte de los, de los teclados, o sí,
1: Alejandra Guzmán,
0: ¿cómo se llama? No, Alejandra Guzmán y Alex
1: Sintek. Alex Sintek, que era parte de su grupo musical, exactamente.
0: Y el de Caifanes, ¿cómo se llama?
1: ¿Saúl?
2: No, pues están hablando de los años 50, uno cómo les puede seguir.
1: Sabo. Exactamente. Pues, bueno, pues.
3: Pues lo dirás de broma, bebé, pero esa época era la mejor época.
0: Pero regresando al reality show.
1: Bueno, pues obviamente Adal Ramones y todo su equipo.
0: Magnífico, Adal Ramones, extraordinario, ¿no?
1: Ay, no, ni extraordinario ni magnífico.
2: Él nunca ha sido buen conductor.
1: La verdad es que.
2: Él fuera de, perdona que te interrumpa, fuera de otro rollo. Todo lo que ha hecho es infame, pésimo y patético.
1: Y adelante. Creo que en específico en este reality de TV Azteca.
0: Le echamos ganas, ¿verdad?
1: No sé si no se termina de acostumbrar a la manera de trabajar de ellos. No, o de verdad cometen muchos errores, pero está muy mal.
2: Sí, sí y sí.
1: Aunque reconozco que Adal Ramones.
0: Las tres opciones que
1: lo suyo era pues improvisar porque hacía televisión en vivo. Aquí sí. No le ha podido, no se ha podido acomodar y no le ha podido, no ha podido embonar.
0: Oye, pero ya me nominaron a alguien desde el inicio, ¿no? Creo que es Ivonne Montero.
1: Es que sí, así era el formato, ¿no? Iban a comenzar desde ya. Que recuerden que también en Televisa empezaron con la nominación de Aldo ese mismo día en cuanto entraron. Y bueno, pues ahora, precisamente hablando de Aldo, que fue quien salió la semana pasada del reality, pues ahora decidieron, y las cosas deben estar muy mal, porque optaron por Gala Montes. Gala Montes.
0: Ahora, entonces despedimos la granja, ¿verdad?
2: Sí, bueno, antes de despedir la granja. No, adelante.
3: Antes de despedir la granja te voy a decir, yo les por ahorita por el momento les auguro un buen comienzo.
4: Un día joven.
3: Y a lo mejor unas dos semanas de buen rating, te voy a decir porque sí tienen personalidades muy fuertes que sí van a dar contenido y de qué hablar.
0: Pero pues se van a enamorar de la granja porque le tiene la sorpresa de que va a entrar Pedrito Sola a cuidar animalitos. Y pues bien, hombre, aplaudió y hasta lo tuiteó y lo publicó.
2: No, yo ni sabía. Muy poquito. Una pregunta.
3: ¿Es cierto? No, creo.
2: Pimpinela fue otro.
0: Sí, ¿no? ¿Qué tiene que decir? Sí, Pimpinela.
1: Sí, no,
2: sí,
1: entró Pimpinela, ¿no?
2: Sí, entró Pimpinela.
0: Estamos hablando del luchador, ¿no?
1: Del luchador, exactamente. De este luchador transexual que a 40 años de trayectoria en lo que es la lucha libre mexicana.
0: Kicho está viendo la granja, ya no quiere ver la casa de los famosos.
1: Compañero, Kicho, y bueno, pues ahora también viene a causar polémica. Hay muchas personalidades muy fuertes, la verdad es que promete hacer mucho escándalo.
2: Bueno, pues en la pasada, el hijo de Bárbara Mori, Sergio Mayer, enseñó los tanates. Enseñó todo cuando
1: el propio Chodame, que fue el ganador,
3: no se le vio nada.
2: Oye, todo se le vio.
3: ¿Dónde estaba yo, coño?
0: Oye, y contrario.
2: Coño, tía, baja.
0: A la casa de los famosos. A los hombres como que sí los dejan desvestirse y enseñar. Sí, sí. Una mujer apenas va, desabrocha un cierre, cambia la cámara.
1: Sí, claro.
0: De hecho, llegaron al absurdo y a el caso de Gala Montes, ahorita que hables de que entró Gala Montes, traía una blusa transparente. Sí, se le veían incluso, se le notaban los pezones. Pues llegaron al absurdo, ya en privado, ya que despidieron la gala, que estoy de acuerdo que es horario familiar, es televisión abierta, ya.
1: No, ya o sea, las 10 de la noche.
0: Ya se acabó, despidieron. Familiar, ¿eh? Ya en privado, los que tienen cuenta premium, Popín me pasó la cuenta, entonces
2: yo ni veo la casa de los
0: famosos. No le enfocaban a ella. No. Estaban platicando con ella y ella no se veía. Haz de cuenta que estoy platicando contigo, sí. Me enfocan a mí. Sí. Y luego tú contestas y platicas.
1: Yo lo vi un buen rato.
3: Nunca. Pues le hubieran hecho un zoom al rostro, tanto como para no enfocarla, que exagerados.
0: Después le enfocaban de lejos. Ya hasta como que se dieron por vencidos, o no sé si tomaban en cuenta que yo creo que ya como que está pasada la noche. Ya la empezaron a enfocar.
3: Mira, a la hora que entró Gala Montes, ya
1: no es un horario.
3: Ya eran las 10 de la noche, no es un horario familiar.
0: Pero todavía te lo paso si es televisión abierta, pero en privado. Entonces, esa era la sorpresa.
1: Claro. Oye, esa era la sorpresa, Gala Montes, yo creo que sí andamos muy mal. Lo que yo sí les voy a decir es que a mí me dio la impresión de que venía sobreestimulada.
0: Sí.
1: No sé si pasada de copas, no sé si alguna otra sustancia, exceso de cafeína, pero sí me parecía que su actitud era como muy.
0: Ella dijo que perdónenme, pero vengo cruda, porque anoche me puse una peda. Y
1: eso dijo la
0: así, no sé y querer, todo el tiempo estuvo somnolenta, no hilaba más de tres enunciados, le preguntaban una cosa y luego no terminaba la idea. Por ejemplo, ay, ¿cómo están las cosas afuera? No, pues yo, por ejemplo, afuera, y pues sí.
1: Y luego le dijeron, oye, ¿y que vienes a participar? ¿De veras? A ver si me aguantan que me quede. No, pues es que vienes a quedarte, vienes a partir. Sí, pues les voy a.
3: No me dijeron nada.
2: Si de por sí siempre había sido como que muy notorio que todo el tiempo está somnolienta o como que no aterriza, o como que pues ahora pues se veía. Siempre ha sido muy dispersa.
1: No, pero hoy me parece que su comportamiento era que estaba sobreestimulada.
0: Significativas al parecer, sí. Pero por ejemplo dijo que ella no quería dormir
1: sí.
0: con quien roncaba porque le iban a permitir dormir, y después dijo, de todas maneras yo no duermo.
1: Así es.
0: Y ya cuando le dijeron que en Malibú, ay, qué bueno porque yo duermo temprano.
1: Sí. No, es que sí estaba muy complicado.
0: Sí. Qué bueno.
1: Oye, a las 3 de la
0: porque
1: a las 3 de la mañana
0: yo
1: se puso a hacer ejercicio en el gimnasio.
0: ¿Cómo?
1: A las 3 de la mañana se
0: hay
1: puso a hacer ejercicio.
0: Que para bajar la ansiedad.
1: Entonces no, digo, a lo mejor pues,
3: te estoy diciendo que a lo mejor me pasó de que se confundió y en vez de tomarse la creatina se tomó el preentreno y venía como que bien revuelta. Yo te voy a decir algo, a mí me causó mucha risa cuando empezó a platicar con todos que se quita las zapatillas y todos empezaron a platicar con ella, muchos precisamente con el signo de interrogación en la cabeza queriéndole entender
1: sí,
3: lo que es... quería expresar, porque en realidad no hilaba una conversación coherente.
2: Yo nunca entendí la fascinación de la gente, bueno, yo jamás le había puesto tanta atención a la Casa de los Famosos hasta esta temporada, de hecho veo muy poco la Casa de los Famosos, sin embargo conviví con muchas personas que seguían la Casa de los Famosos en la época de la Gala Montes.
0: Que fue la época de Ben Marcelo.
2: Que fue la época de Ben Marcelo. Yo veía a colegas y era una fascinación que tenían por Gala Montes y yo no entendía por qué. No, si me parece que es una mujer, sí es bonita, muy, muy bonita.
0: Es plantosa, se impone, tiene algo
2: de
0: personalidad.
2: Pero no tiene nada de carácter o qué le puede seguir a ella. No.
3: Es que para ellos el que sí es una persona.
2: Por ejemplo, perdona que te interrumpa, es que yo tenía un compañero que decía. Interesante punto de vista o algo así me decía. Sí, sí, sí. Y decía, ¿de dónde sacas esa energía? Le decía, no, es que el enfrentamiento en que no sé qué y que no sé qué, y la Gala le contestó, interesante, una tarugada así.
0: Yo cuando lo veía me daba pena ajena, dejaba de verlo porque sentía vergüenza ajena.
2: Sí, y la gente fascinada con
3: los enfrentamientos. La frase de interesante punto de vista te la dicen cuando ya tienes un proceso de trabajo para tu salud mental. Es una manera como de querer evadir una discusión.
2: ¿Que te están mentando a la mamá?
3: Ajá,
2: ¿o qué?
3: Es una manera es una manera de evadir de tratar de no contestar fuerte. Entonces, pero a mí lo que me llama mucho la atención es que ya entra la desesperación de los productores. Empiezan a meter a gente que, entre comillas, ellos sienten que son personas con carácter, cuando lo único que son personas que no tienen salud mental.
2: Oigan,
3: realmente, digámoslo así,
1: porque
3: saben que al menor botoneo van a
2: evitar,
3: ¿sabes?
2: Oye, y ustedes, yo no veo la Casa de los Famosos, pero ustedes se me adelantaron, ya estaban con la Gala Montes, pero no, todos los posicionamientos. Primero los posicionamientos ya estaban empezando y de repente congelados o no sé qué.
0: Congelados.
2: Y entra Alexis Ayala.
0: Patético,
2: la verdad.
1: No, es que no supiste cuál fue más patético de todos. Sí.
0: El del otro
2: no. Lo vi Orlando, pero me dijo, se me estará adelantando, me traen en chinga. Okay. Primero entra Alexis Ayala y se le planta y le dice unas cosas. A mí me pareció muy grosero, muy patético.
0: Les vuelvo a decir que son muebles y que
2: el programa no está funcionando. De nueva cuenta les están diciendo cosas. La producción cosas humillantes.
0: Están diciendo a los patrocinadores, saquen su inversión de equipo.
2: Primero entra Alexis Ayala.
0: Sí, a la granja mejor.
2: Así después es. Entra el Apio Quijano.
1: El Apio estuvo patético.
3: Lo único que le validé fue el comentario que le hizo
0: Ernesto, la guardia.
2: No. Alese Pérez, bien clasista, igual
3: Mariana,
2: que tú.
3: A Mariana.
2: Y completamente, o sea,
0: se fue contra Mariana porque trae rivalidad desde fuera.
2: Pero se ve mal, se ve mal.
1: Todo su odio contra alguien con quien tras bambalinas tienen un problema aparte. Y lo quiso sacar y me parece muy
2: mal. Alexis Ayala, después se fue
0: Quijano.
2: Y después del Apio Quijano, fue el Ricardo Peralta, el de Pepe y Teo, Ricardo Peralta. Cuando Quijano no puede haber estado infame, entra nefasto el Ricardo Peralta.
0: Me perdí, viajé mi mente por otro. Ya cuando regresé, todavía seguía hablando
1: Peralta.
2: Sí,
1: Peralta en un personaje horrible. Oye, todos sabemos que a Peralta lo funaron, que salió del espectáculo
0: y
1: tuvo que tener terapia, que perdió muchísimos patrocinadores, muchas
2: y
1: cuentas,
2: seguidores.
1: Y venía a decirles, o sea, él a darles consejos.
2: No le tengan miedo a la funa.
0: Se van los patrocinadores, pero luego regresan.
2: Ya
1: sé, no, no, una cosa. No. Y si creías que eso era todo, Dalila Polanco cerró con broche de oro, o sea, una cosa.
0: Pero ella nomás se dirigió a los puros ya nominados.
1: Ya los nominados.
3: Y no fue tan ruda, ¿eh? O sea, igual.
1: Pero patética.
3: Sí, patética, no, no digamos que no.
0: Qué feo
3: pero
0: que la
3: no
0: misma
3: fue tan ruda
0: producción
3: empresa.
0: Se esté autoexhibiendo. Tan sencillo algo. Como agarrarlos en el confesionario, porque los agarran para cosas privadas, para darles medicamentos.
2: Oye, pausa
0: darles...
2: ahí. A Mariano Ochoa la metieron 3 o 4 veces al confesionario por cuestiones de un vestido baboso.
0: Sí.
2: Pasa con, hasta que le quedó el vestido, o sea, en esas
0: precisamente. Así. Perdón. Oigan, de una vez te digo a ti, si lo estoy diciendo a todos, Mariana, están de flojera por esto, así están de flojera. Háblale a tu otro compañero y ya.
1: Y ya, no era exhibirlos. No era exhibirlos de la manera tan espantosa.
3: Entiendo que sea polémico, pero en verdad los están invitados. No me acuerdo quién fue el estúpido que dijo, pelense, literal. Después le quisieron componer, dijeron, no se peleen.
1: Fue Lapio.
0: No les está molestando que se peleen.
3: No se peleen con
1: totalmente. Fue Lapio y Dalila también.
3: No entiendo cómo piden respeto y a la vez...
0: Ya dijeron,
2: o sea, muy mal la producción.
3: Quieren que se agarren de las greñas y que
0: ya dijeron los integrantes, nosotros nos se equivocaron ustedes. Sí. Yo no soy de pelear.
1: Yair sigue diciendo,
2: Cintia Clitbo, pero yo no me voy a pelear. Dijo Cintia Clitbo, sí, porque es tu amiga, pero también porque también dijo que era la parte matriarcal y ella no se iba.
3: Por eso, pero yo te voy a decir que es lo que le aplaudo, independientemente de
0: que no va a perder su esencia ella por dar show.
3: No iba a, porque lo dijo con palabras rudas, no que no sé, no recuerdo exactamente las palabras, pero literal dijo que los estaban queriendo confrontar, pues.
0: Sí.
3: Y que ella no iba a caer en ese juego.
0: A mí me gusta.
3: Y
0: yo tampoco soy seguidor de la casa de los famosos.
1: Lo hemos platicado
0: me
1: mucho Hernán y yo, ¿eh?
0: Era más de cura, de carrilla. Pero si me le quieren hacer a fuerza de intrigas y de todo eso, adiós.
1: Yo también no estoy de acuerdo, me parece patético. Esto que entraron y les dijeron las cosas tan horribles, me parece una herramienta totalmente equivocada. Muy y saben baja. Qué es lo que está pasando, que a la casa de enfrente le están mandando el mensaje y ellos sí están prometiendo
0: nosotros
1: entre
0: sí
1: comillas
0: intriga,
1: sí que va a haber
0: Veneza,
1: que va a haber
0: nosotros sí tenemos exacto. Véngase para acá,
3: van a tener más rating si se les va.
0: No manches, a mí se me hizo muy buena esta casa de famosos porque era cura, era así carrilla, era chistes, era contenido, está.
1: Pero sabes qué terminó diciendo el público, me decepcionaste, qué flojera, no hacen nada porque la gente no se pelea, porque la gente no se exacto. agrede, qué fuerte de verdad.
3: Y sabes
1: que sí.
3: qué es lo que más tristeza me da, que aparte los traen en un sub y baja de emociones. Eso no es bueno para ellos, digo, para nadie. Es cierto que aceptas meterte en un reality show, para mí.
2: Oye,
3: cosas,
2: lo que le dijo,
3: pero ya
2: digo,
3: es demasiado.
2: Yo no veo la casa de famosos, pero lo que dijo Mariana a Gema,
0: yo tengo hijas.
2: Totalmente patético. Yo tengo hijas, ¿qué hubiera sentido mi hija si tú me dices que no sé qué?
0: No te metas,
2: no te metas a un reality show donde te vas a exponer de esa manera. No te metas a un reality show.
0: Y se respeta, pero muchos artistas dicen, yo no voy a hacer películas que me diera vergüenza ver con mis hijos. Digo,
1: exacto.
0: Que un artista hace de todo.
1: Claro.
0: Pero hay artistas que dicen, yo no elegí ese papel.
1: Que eligen.
0: Qué vergüenza con mis hijas. O por ejemplo, yo ya no hago desnudos. Ay, pero antes di que te fuera, ¿no? Ya tengo hijos, ya exacto. me da vergüenza.
1: Porque también a mi mamá le dijeron eso, los hijos, que le dijeron que cómo es posible que te portes así y no le demuestres a tus hijos el ímpetu. Dices tú, o sea, ¿tú quieres que yo le muestre a mi hijo que el ímpetu se logra a través de agredir a mi compañero? Ay, o sea, no puedo entender.
2: Sí, muy mal igual está, la verdad.
3: Gema le contestó muy bien.
2: Lo de ayer fue rebasar, ya cruzar a groserías. Oye, son personas así que están ahí, influencers, actores. Ya basta esa narrativa de que
0: no se le da el escándalo. Una Manelik que está en la granja, eso ella se hizo el reality show.
3: Eso es lo que quiere.
0: Así, el otro, el Kevin.
1: Ella se renta para eso.
0: Kevin, aunque no ha estado, no sé si está en el reality show o no, pero él vive de crear contenido de escándalo, así de controversia, de inventar escenas, de inventar que me salí, que me peleé con fulanito. Pues está bien.
1: Así
0: pero el casting que escogieron, oye, las primeras que salieron, por ejemplo, Jimena.
1: Jimena Herrera.
0: La otra, la Aranza
1: tampoco.
0: ¿Por qué las escogieron?
2: Sí. No, y Brianda y Gema han sobrevivido porque también yo las...
0: Brianda tiene muchísima suerte.
1: Sí, tiene mucha suerte. Siempre. Se ha autosalvado.
0: Se ha autosalvado.
2: Porque hay un desequilibrio al momento de hacer los retos. ¿Qué pasa? Pones a unos setentones como Cintia Clitbo y como, ¿cómo se llama el otro viejito? Ernesto La Guardia. Los pones a competir con gente que hace ejercicio, que está joven, en la flor de su juventud, pues obviamente van a perder
1: los
2: mansirretos. Nunca van a ganar. Van a estar nominados todo el tiempo, o no van a tener.
0: Y el único que más o menos crea controversia y creaba contenido, Aldo, se les enferma.
1: Se les enferma
0: mientras del reality. Ay, Dios santo, me mira, pero bueno, ahí está.
3: La verdad es que está muy rudo. Y sabes qué es lo más triste, que realmente sí es cierto, está en, entre comillas, en un horario familiar, pero los jóvenes hoy en día, es así es el contenido que consumen, y ese tipo de respuestas negativas que ellos quieren y buscan la producción.
0: De hecho, por eso no
3: es el ejemplo.
0: No siendo atrapado por los jóvenes, esta nueva casa de famosos, porque le falta eso.
3: Exacto.
0: El escándalo.
1: Exacto. Así es.
3: Los jóvenes se
1: por eso están fracasando. Por eso están fracasando.
0: Se equivocaron con el casting.
2: Muy equivocados con el casting, muy equivocados con la producción, la productora, muy equivocados con la jefa. Yo no soporto a la jefa. Galilea Montijo, sí. Pues Galilea Montijo no deja de ser Galilea Montijo. Sí, ¿sabes cuál es el problema? Y creo que Glenda y yo lo hemos platicado, que Galilea Montijo está involucrada en la producción. Galilea Montijo está en las mesas, se le nota. Galilea Montijo sabe cuáles son los problemas.
1: Pone a sus amigos.
2: Entonces,
0: y a la hora,
2: sale al aire y viene cargando con todo. Y ahora, yo sé que Galilea Montijo es una mujer hermosísima y no le voy a criticar nada. Pero el protagonismo es el programa y los participantes, no sus vestidos. No, o sea, las galas de la casa de los famosos no es para que se luzca la conductora y no es para que se luzcan sus vestidos y para ser populares a los diseñadores. Eso viene.
3: Esa es la oportunidad.
2: Eso es una ganancia.
0: Es un extra.
2: Claro, imagínate, todo el mundo hablando de los vestidos de la Galilea.
0: Significa que el programa no salió.
2: Es como cuando una mujer lleva un vestido blanco a una boda.
3: Correcto.
0: O cuando de una película dicen. Entonces, es que me encantó la fotografía. Oye, pero espérame, sí, la trama, las actuaciones, la intriga, la historia, el final. Tiene muy bonita fotografía. La casa de los famosos, el vestido de Galilea sí me gustó, fíjate.
2: Sí, no es posible.
1: Y se ha convertido en el tema más fuerte, lo de Galilea Montijo se ha convertido en el tema.
0: En el
1: más
0: actor principal de la casa de los famosos.
1: Que si su cara, que si esto, que si el ojo, que le hicieron una cosa, que le hicieron otra. Que si los stylists.
3: En sus detalles del ojo y la cara, y dice yo, ¿por qué la gente está haciéndome? La verdad no me había
0: pisado. Sí, una mala cirugía que tú
3: pero
0: mejor
3: es, es.
0: Pero bueno, hacemos una pausa.
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18: Y nombre, que entonces que este la nueva de mi Donald Trump.
19: ¿Cuál de las tres? Porque el fin de semana estuvo.
18: ¡Oh, hombre!
20: Más alocado.
18: O sea, sí. Con Donald Trump,
19: una hora a la vez. Primero, pues empecemos con la situación de los tamales.
18: ¿Cómo? Se vino en septiembre.
19: Órale. Sí, lo que pasa es de que se dio a conocer el reporte del empleo durante agosto en el empleo en Estados Unidos. Arrojó una generación de 162 mil nuevos puestos de trabajo en Estados Unidos, casi el triple de lo esperado de las propuestas de Donald Trump. pero llegó un punto cuando le preguntaron acerca de México, dice, perdemos con México 195 mil millones de dólares al año, no sé dónde se inventó esa cifra. ¿Podríamos no comerciar con México? No tienen nada que nosotros necesitemos, es decir, ¿qué tienen? Tamales calientes, tomates, un par de cosas, pero básicamente no tienen nada que nos haga falta. Nosotros tenemos petróleo, lo tenemos todo, fue lo que dijo en...
2: ¿Ahora? Con los puros tomates.
18: No, dice, de hecho hasta propio. Se refiere al de Venezuela.
19: Sí, claro, porque sabemos que se está robando a diestra y siniestra.
18: Dijo que las reservas estaban vacías por culpa de Biden, pero ya la estaban llenando con petróleo de Venezuela.
19: No quiero hacer eso porque nos llevamos muy bien con la presidenta, nos cae muy bien y la respetamos mucho. Bueno, hasta eso hablo bien de Claudia Sheinbaum Pardo, lo que pasa es de que acerca del comercio con México, ¿no? Pero si no quisiéramos comercializar con México, si no quisiéramos comercializar con Canadá, nos estaríamos ahorrando entre 60 mil y 90 mil millones de dólares.
18: Ándale, pues.
19: Ahora bien, Canadá se vería en grandes aprietos, dejaría de existir porque, repito, realizan el 95% de sus actividades comerciales con nosotros, así que si digo que no vamos a comerciar con ellos, eso significa que el 95% de sus negocios se esfuma. No sé qué harían. Ahí nomás se las puso, fue lo que dijo.
18: Como somos grandes exportadores de tamales y de tomates, ya de ahí no podemos.
2: Ahí está la gente, así hace tamales.
18: Así es.
19: Sí, no, la verdad, pues yo siento como que no tiene idea de lo que dice o las patadas.
2: ¿No sabes qué está peor, si la casa de los famosos o él?
19: Sí, la verdad, pues que se quede con sus inversiones. Digo, al final de cuentas, nosotros estamos bien atados por culpa del neoliberalismo, por culpa de la cercanía que tenemos a Estados Unidos, pero pues sí tenemos mucho de nuestras empresas ligadas a Estados Unidos, ¿no?
18: Los vehículos se ensamblan aquí, por eso les salen más baratos allá acá, por la mano de obra mexicana.
2: Tomate, aguacate.
20: Quítales la mano de obra, quítales el tomate y a ver qué van a hacer.
18: Pues sí. Los traileros les están haciendo horrores con las visas de trabajo. Imagínate los que les va a subir todo lo que transportan los traileros de México hacia Estados Unidos, y ahora con estas pausas o falta de conductores, porque les están haciendo cansados los trámites de las visas de trabajo a los traileros. Pues sí. Nada más lo único que van a hacer es que la fruta, la verdura, las carnes les van a llegar más caras. ¿Y quién lo va a pagar? El consumidor, el votante.
19: Sí,
18: ahí lo siento por Rolando, porque el huevo se le va a subir más caro todavía.
2: Ya no va a estar a $1.
19: No, ya te vamos a tener a dos personas preocupadas por el huevo allá en Estados Unidos sin inflación.
18: Pues
19: entonces ya nos están invadiendo. Y bueno, no terminábamos de
18: digerir los tamales.
19: Los tomates y de que no tiene nada que pedirle a México, pues suelta la bomba. Pero esa ya fue una bomba un poquito más interna. Lo que pasa es de que todo el mundo conoce que en Estados Unidos, entre sus 50 estados, hay un estado que se llama New Mexico o Nuevo México.
18: Bueno, de hecho es Nuevo México, la palabra de origen es
19: hispana.
18: Era cuando pertenecía a la Nueva España. Después, muy poquito tiempo, perteneció a México.
2: Un verdadero suspiro.
18: Así es, luego llegó la invasión a estadounidense y se la adjudicaron, ¿no?
19: Se la adjudicaron y bueno, pues ya dijo que le va a cambiar a Nueva América. El estado de Nuevo México le quiere cambiar a Nueva América.
18: Sí,
19: Y por supuesto todos los nuevo mexicanenses, hicieron
18: pegaron el grito en el cielo, sobre todo la gobernadora, que por cierto,
2: ¿cómo no le puso así como que último robo o algo así?
18: Así es. Ella es Michelle Lujan Grisham, que es la gobernadora de Nuevo México, pues se lanzó obviamente contra esta iniciativa y señaló que el nombre actual ha existido incluso desde antes que existiera Estados Unidos. El nombre de Nuevo México no está en debate, ha sido nuestro desde antes de que existieran los Estados Unidos. Que si está en debate, ¿quién está apoyando a las familias trabajadoras? Escribió Lujan Grisham en redes sociales. Bajo el liderazgo demócrata aquí en Nuevo México, estamos proporcionando a las familias cuidado infantil, universidad gratuita, protegiendo el acceso a la atención médica e invirtiendo en viviendas. Mientras la Casa Blanca pierde el tiempo coloreando mapas, Nuevo México está ocupado haciéndose el trabajo que debería de hacer, dice la federación, porque cada vez al estadounidense le está haciendo mucho más difícil acceder a vivienda propia,
19: claro,
18: y a salud. También les está saliendo más,
19: oye,
18: más
19: difícil. Claro. O sea, la situación de los homeless se disparó.
18: ¿De qué, perdón?
19: De los homeless.
18: ¿De qué grupo musical es ese?
19: No, los homeless son las personas que no tienen casa. Homeless, sin casa.
0: Sin casa.
19: O descasados.
0: La gente sin casa.
19: O sea, las personas que no tienen casa.
18: Indigente, pues.
19: No, lo que pasa es que una cosa es un indigente y una cosa es una persona que no tiene casa.
0: Tiene casa propia, vaya.
19: Tiene que rentar, no tiene para renta.
18: O sea, cosa que yo no he visto aquí en México, y digo, no estoy comparando. No quiero comparar países, pero yo no he visto gente viviendo en las banquetas. En Estados Unidos es muy común.
0: Es muy común.
18: En lugares.
19: En el centro de Los Ángeles.
18: En los centros de Los Ángeles. En San Diego.
19: En Chicago. En
0: Nueva York.
18: Que no ocupas irte hasta las periferias, allá muy lejos. En lo céntrico.
19: Bueno, la situación de los homeless, las personas que no tienen una propiedad o que no tienen el dinero o la capacidad para rentar, se aumentó. Ahora, las personas que viven en motorhomes o motorhomes.
18: En las casas rodantes. O trailer parks, fíjate, en inglés también. También te lo vengo manejando.
19: Los trailer parks son los
0: estacionamientos. Los lugares donde lo rentan para que llegues.
19: Entonces, como la película
18: Homeland.
19: La película de Homeland, nos lo decía, o sea.
18: Que una trabajadora de, creo que era
19: de Amazon.
18: Y se va junto con otros estadounidenses a vivir en estos trailer park o campamentos de casas rodantes.
0: El caso también de la película En Busca de la Felicidad, ¿no? Él estaba en la calle y siempre tenía que buscar los espacios en donde le dieran alojamiento temporal.
18: La vivienda, entiéndanselo bien, es un derecho humano, el derecho a la vivienda, no es una situación especulativa que tiene que estar con la oferta y la demanda.
19: Ahora, hay mucho joven,
18: no va a pasar lo que los estadounidenses, por haberlo metido a la ley de la oferta y la demanda, un derecho natural, que es a la vivienda, pues hay gente que nunca va a tener casa.
19: No, pues las casas
18: nunca va a tener.
19: Carísimas, mensualidades de 40,000, 50,000 pesos, ¿cuánto tienes que ganar? ¿Cuánto tienes que ganar para
0: ¿Cuántos sueldos de la familia se tienen que juntar?
18: O que un grupo poderoso diga, ¿saben qué? Yo voy a comprar las 500 casas y yo se las rento.
19: De BlackRock no vas a estar hablando,
18: hombre.
19: Se me escapó el otro, pero bueno, la cosa está bien difícil. Y la tercera fue la de los lobos.
18: No hemos llegado a la tercera.
19: Donald Trump se empezó primero cambiándole
18: al
19: Golfo de México. Primero ya es el Golfo de América.
18: Que por cierto, nada más para ellos.
19: El territorio estadounidense.
0: Me preocupa mucho el tinte del pelo, sí causa sus efectos secundarios.
19: Sí, el lago Ontario le quitó el lago Ontario. America first.
0: Yo siento que la andropausia le está pegando muy fuerte al amigo, porque más los efectos del.
19: Son cosas. Yo siento que le está hablando al electorado. Lo que pasa es de que en mes y medio
0: en cualquier momento se levanta y se va a cambiar de nombre el mismo.
18: Hay una percepción de que, por ejemplo, se ha gastado muchísimo dinero precisamente de los electorados, de la gente que contribuye en estas guerras absurdas, que por ejemplo en la de Ucrania, y sobre todo lo que lo tiene más preocupado es que hay una percepción de que se está perdiendo o ya se perdió la guerra con Irán. Entonces necesita dar populismo de derecha nacional, a acudir al nacionalismo, a primero América, América great again, América primero, es decir, primero somos nosotros, y pues la mayoría de los electorados estadounidenses son ignorantes, desconocen por ejemplo que Nuevo México ya existía, ya se llamaba Nuevo México antes de que siquiera existiera Estados Unidos, por ejemplo. Ellos ignoran que Texas no era de ellos también, antes de que se formara ya existía Arizona, ya existía California.
19: Pues así está la cosa. Entonces, Golfo de México, Golfo de América para los estadounidenses. El Lake Ontario es Lake America para ellos.
18: Y quieren ustedes mejores servicios de salud y vivienda. Espérenme tantito. Los que se están robando el presupuesto son los inmigrantes. Ya los estoy atacando.
19: Y las
18: son ellos.
0: Son las intermedias
19: del Congreso, y lo que le tira es a no perder.
0: A contener la mayoría.
19: Así es, para que no, al momento de que alguien presente el impeachment o la destitución. Salud. Pues no.
18: ¿Y saben por qué está la crisis así? ¿Saben por qué hay inflación? ¿Saben por qué no hay dinero para darles un mejor sistema de salud, de vivienda y escuelas? Porque no nada más los inmigrantes se lo están llevando el presupuesto, también el lobo mexicano.
19: Sí, fíjate que el lobo gris y el lobo gris mexicano, que es una especie internacional, dígase que...
18: Porque ellos no saben de fronteras, se cruzan.
19: Exacto, o sea, es una especie internacional que se encuentra en territorios estadounidenses y en territorios mexicanos. Bueno, pues un grupo de ricos ganaderos fue y se reunió con Estados Unidos, con Donald Trump en la casa, en la casa Oval, y fueron a pedirle pues de que les liberara las restricciones para permitir la caza de lobo gris y lobo gris mexicano, porque unas
0: cuantas
19: vacas,
0: por el amor de Dios, es una especie en peligro, sí, de extinción, que en México, sí, se ha procurado muchísimo estar generando el espacio ideal
18: de quedar, ¿cómo se llama? De perder esas especies.
19: Sí, en los 70's.
0: Han ganado premios, o sea, las personas que están participando, sí, en los programas, sí, han ganado premios internacionales por el cuidado del lobo gris.
18: Sí,
19: sí, en los años 70.
18: Pero bueno, decían que ya se estaban metiendo con el ganado, ¿no?
19: Es el pretexto.
0: Con pretexto de cuidar el ganado, están queriendo eliminar y cazar al lobo gris.
18: Una especie en peligro de extinción.
0: Es verdaderamente absurdo. Tanto que se ha luchado la ASCAN, que es la Asociación Nacional, ha procurado muchísimo que
18: el lobo gris. Por eso la carne te cuesta cara, Glenda, por culpa del lobo mexicano.
19: Sí, porque un lobo, una manada, una jauría o manada de lobos, está matando millones de vacas.
0: Ni siquiera llegan a jaurías, pobrecitos, están luchando porque haya manadas.
19: Están luchando por sobrevivir.
18: Síguete quejando de la carne de cara, entonces apoya la medida, sí, de quitar el presupuesto al sistema de protección del lobo.
19: Hay como 300 lobos que se encuentran en Estados Unidos y como 40 y 50 que se encuentran en México, pero son una especie binacional, no conocen fronteras, van y vienen, pues, van y vienen, cruzan desiertos, cruzan todo el ecosistema.
0: Y de verdad hay programas, sí, muy estrictos, sí, claro, para cuidar su propagación de la especie. La verdad es que si todas las cosas me parecían de locura y absurdas, esta medida o esta iniciativa de querer acabar con ellos, de verdad que, híjole.
19: Sí, así es. En la década de los años 50, como les decía, se implementaron, hubo 7 ejemplares de lobos que se incorporaron al
18: sistema de protección.
19: Y de esos 7 lobos son los que se ha podido, pues, crecer la manada o crecer el número de lobo gris y lobo gris mexicano para salvaguardar la especie. Óyeme, independientemente si sea de Estados Unidos.
18: Pues quieren dinero para apoyo de vivienda, quieren dinero para apoyo de sistema de salud. Bueno, pues no te quejes de que se quite la protección al lobo marino.
19: Nomás para corregir la información, el dato: son 319 lobos los que se encuentran en libertad en Estados Unidos y alrededor de 36 a 45 en México, y a nivel mundial 380 ejemplares en programas de reproducción.
18: Tienen en azote los millones de cabezas de ganado allá.
0: Hace, sí, o sea, 36 lobos, y fíjate en lo que están haciendo. Y 36 lobos, hay que considerar cuántos están en resguardo del ser humano, que no están libres.
19: Hay que reducir nuestro consumo de carne, y vaya que soy carnívoro.
20: Y es muy pequeña esa, es de las más pequeñas.
19: Luego se enojó.
20: De las comunidades más pequeñas, y todavía en escasez, no, pues ahí te encargo.
0: Oye, no hace algún par de años, yo creo, se hizo toda una alegoría y todo el mundo entrevistaba a un grupo de cuidadores, sí, mexicanos, que habían logrado que nacieran como 6 lobitos. Entonces, ¿a qué estamos jugando? Pues?
20: Así es.
18: Sí. Oye, así es. Y un avión se desplomó en el aeropuerto internacional de Miami, era un avión de paquetería,
19: sí,
18: de Amazon, por
0: muy
18: cierto.
19: Murieron 5 personas, no se pudo levantar y ni modo. Pues se salió de la pista.
18: El avión Boeing 767 por Amazon Prime Air sufrió el accidente. Fue alrededor de las 2 de la tarde en el aeropuerto internacional de Miami. Y la aeronave realizaba el vuelo 7598. Había partido de San Juan, Puerto Rico, con destino a Miami. Y así fue como desafortunadamente terminó. Había una ola de humo, se suspendió unas horas los vuelos en el aeropuerto de Miami.
19: ¿Era humo o...?
18: Sí, era humo.
19: ¿Se estaba quemando
18: humo
19: algo?
18: Negro.
19: Humo negro, okay.
20: Finalmente las autoridades pues todavía siguen...
18: Era invisible la zona.
20: Sí, las autoridades siguen investigando la causa.
19: Sí, no
20: que
19: podía
20: llevaron...
19: aterrizar, ¿verdad?
18: ¿Mande?
19: No podía llegar por el humo.
18: Los demás vuelos obviamente ni salir, ni llegar, porque avión que terminó fuera de la pista estaba arrojando demasiado humo negro.
20: Te digo, las autoridades siguen investigando la causa, pero por lo pronto pues quedaron 5 personas que fallecieron.
0: Sí, exactamente. ¿No? Y mientras en Estados Unidos se lloraba esta tragedia, también en México una explosión en el estado de México, de nueva cuenta, llevó pues a toda la sociedad a vivir un momento verdaderamente trágico. Estaba viendo hoy en la mañana.
19: ¿En el Estado de México?
0: En el Estado de México, un estallido provocó también la histeria colectiva, y por supuesto la gente estaba suplicando ayuda para las personas heridas y las personas que fallecieron. Creo que 10 personas en mi memoria.
19: Sí, 10 personas. Y 64 heridos, una explosión de pirotecnia.
0: Y volvemos a lo mismo, es estas medidas de seguridad que a veces por la tradición o por la costumbre de manejar este material, se olvidan de las medidas extremas que se deben de tomar, y bueno, se generan año con año historias muy tristes y trágicas, como en esta ocasión que pierden a 10 vidas.
19: Sí, estaban celebrando, nomás repito, lo digo, estaban celebrando la feria patronal de la Virgen de la Luz, cerca del templo, donde había varias personas. Esto fue en Temascalcingo.
0: Sí,
19: dejó Temascalcingo. Sí. Yo no había escuchado.
0: También
19: nunca.
0: No lo había escuchado, por eso evité decir el lugar, porque dije que no lo voy a decir más.
19: Sí, bien. Dejó 10 muertos y 64 heridos.
0: Estaban pidiendo la ayuda a las autoridades para que las personas pudieran ser enterradas dignamente.
20: Fíjate que aquí, Glenda, el problema, lejos de las medidas de seguridad, yo creo que ya estamos a un nivel de que no se deberían de permitir ese tipo de toritos, se llaman, ¿no? Que porque no estaba chico, era
0: bastante
20: tamaño
0: grande,
20: considerable, que finalmente el riesgo latente siempre va a estar en causar daño, ¿no? Independientemente de las medidas y permisos que ellos puedan llegar a tener. Entonces, yo creo que ya son momentos donde
0: deberían
20: restringirlos.
0: Exactamente,
20: así
0: deberían de replantearse
20: el
0: hecho.
20: Y poder seguir las tradiciones de alguna manera.
0: De forma más segura, quizás, a lo mejor.
19: Yo ahí sí no estoy de acuerdo con ustedes, y me gustaría que fueran mayores las medidas de seguridad.
0: Eso, a lo que yo me refiero,
18: para mantener viva nuestra tradición.
19: Profesionales realicen ese tipo de actividades.
20: Es que te voy a decir una cosa, un torito es algo delicado, cualquier falla, traes una persona abajo de la pirotecnia.
19: Ah, bueno, pues a lo mejor ponemos un robot o algo, pero...
0: Sí, yo hablaba de eso, de ponerse más estrictos en las condiciones de seguridad, porque a mí me parece, por ejemplo, que pudieran perfectamente hacerlo en alguna plaza del lugar, entonces la gente está lejos, la tradición se lleva a cabo en el centro del ruedo, y de alguna manera esto evita que las personas, aunque continúa el riesgo para todos aquellos que forman parte dentro
19: del torito, que le veo yo a alguien que dice que...
20: Persona cargando y se anda bailando y
19: sí, a lo que voy, que no, cualquier persona lo hace. Porque como es artesanal, en este tipo de poblados es como hacer una piñata.
0: Sí, sí, sí.
19: Entonces
0: sí.
19: Hay piñata, así como hay piñateros,
20: no
19: por todos lados.
20: En la materia.
19: No, no, no estoy diciendo eso, es que me estás contestando antes de que te termine de decir lo que quiero decir.
20: Sí.
19: Así como hay muchos piñateros, hay muchos que hacen toritos porque son cosas artesanales y las venden. Entonces, cualquier persona puede comprar un torito, ponérselo, colgar y prenderlo. O sea, no son profesionistas o profesionales los que realizan ese acto. Es a lo que voy. Entonces, debe de...
18: ¿Lo hacen de manera improvisada o clandestina?
19: Exacto, de manera improvisada o clandestina, y debe de endurecerse las medidas de seguridad.
18: Los permisos.
19: Los permisos, no cualquiera. A lo mejor la familia de toda la vida que lo hizo, bueno, pues
18: se capacite. Yo no puedo comprar cohetes y venir aquí al hotel. Cuando tengan un evento, contrátenme a mí, ¿no? Tengo que tener cierta capacitación, claro, medidas, certificación, y también sacar los permisos para
0: y
18: poder manejar
0: así,
18: pólvora.
0: Deben de ser más estrictos.
20: El riesgo siempre está latente.
0: La verdad, lastimosamente, ¿verdad?
18: Gracias, amiguito.
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18: Y Fofín, ¿a quién le congelaron las cuentas?
19: Sí, fíjate que la sorpresa de los mazatlecos el día de ayer fue la noticia de que la unidad de inteligencia financiera bloqueó las cuentas de Ricardo Velarde, o el Piti Velarde, mejor conocido aquí en Mazatlán. Recordemos que él fue exsecretario de Economía del Estado de Sinaloa, también estuvo en la Secretaría de Turismo un tiempo, y bueno, pues en el periodo del gobierno de Rubén Rocha Moya, para ser exactos, y bueno, pues esta acción en contra de los exfuncionarios estatales se extendió a varios de sus negocios, a 6 para ser exactos, 6 empresas.
18: Ándale, pues.
19: De las empresas que están por ahí que se nombran es Grupo Beliz, Grupo Beliz, Grupo Privem, Impulsadora de Proyectos Beliz, Operadoras La Movida Si Me Gusta, El Muchacho Alegre en el Pacífico Norte, y Operadora de Bares Beliz. Pues les congelaron las cuentas para que cualquier negocio que esté en territorio mexicano pues no tenga por lo menos una pausa en comercio o que hagan con ellos, ¿no?
0: Recordemos que tiempo antes Ricardo Velarde había promovido un juicio de amparo precisamente para evitar este tipo de procesos jurídicos, y bueno, pues finalmente le fue denegado por un juez este proceso de amparo, y finalmente tuvo que proceder la congelación de sus bienes.
19: De sus, ¿no?, bienes. Así, ahora, no, esto no significa
18: que se le persiga
19: por algún delito. Lo que sí es de que está en investigación la unidad de inteligencia financiera, pues detectó una red flag. Dice Rolando que es una red flag, es una...
18: Está escuchando, Rolando, no te entiende nada, ya me dijo.
19: Una alerta roja, una banderita roja, y bueno, pues detectó y consideró que deberían de congelarse, ¿no?
0: Así es, recordemos que el cargo del noviembre del 2024 a octubre del 2025, ahí permaneció como secretario de Economía. Sin embargo, un gran escándalo debido a la desaparición de un joven fue la que finalmente lo llevó a quedar fuera del gobierno del estado, ¿no?
19: Así es.
18: Y a pesar de que
19: pero no especifican más, nomás es...
18: Ah, sí, porque todo lo que se diga de la causa, claro, motivo, razón o circunstancias son meras especulaciones, porque de manera oficial no existe una causa...
7: El tema es que, como bien dice Glenda, desde ese desafortunado incidente, el ojo del huracán ha estado encima de él y de sus empresas, ¿no? Entonces, yo creo que fue una manera de presionar, a lo mejor, que para que él dejara este cargo, y bueno, o sea, como dices tú, no tenemos las pruebas, pero sí...
18: ni siquiera la causa.
7: Exacto. Las causas no hay todavía una acusación directa.
18: Se diga, esto
7: como
18: existe,
7: todo, como
18: esto obedece,
0: señalamiento.
18: Esto obedece al motivo esto obedece a esta circunstancia, no.
19: A lo mucho es de que hay una investigación.
7: Y sobre una investigación es el proceder. Así es.
19: Así es.
0: Entendremos que esperar entonces y no especular al respecto.
7: Así es.
18: No nos gusta a nosotros especular, pero
19: de alguna manera. No, y esa la noticia corrió como bomba por todos los portales y por todas las noticias, ¿no? Fue noticia a nivel nacional, salió en el Universal, salió en Infobae, salió en Milenio, salió en muchos portales de...
7: Claro.
0: Exacto.
19: Pero en muchos portales salió.
18: Así es. Y tenemos más información. ¿Qué pasó ayer en la Casa de los Famosos?
19: No, pero antes, perdona,

0: Ministra Marcela Figueroa compartió los datos de septiembre del 2024 a agosto del 2026, confirmando una disminución del 53% del promedio diario respecto a septiembre del 2024.
1: Permíteme, pero lo que pasó en Culiacán.
0: Bueno, eso fue en agosto. Respecto a septiembre de 2024 a agosto del 2026, hay una reducción del 53% de.
2: El 25 con respecto al 26, ¿no?
0: Sí, así es, de septiembre de 2024, desde cuando entró la presidenta constitucional de los Estados Unidos, la científica doctora Claudia Sheinbaum.
3: ¿Sigue dando cuerda?
0: En promedio, también desde septiembre de 2024 de su administración hasta agosto de 2026, se ha reducido la violencia, son 46 homicidios dolosos menos diarios. En promedio diario de homicidio nacional se encuentra en todos los agostos, ha sido el agosto desde el 2015 hasta el 2026, ha sido el agosto más bajo de la serie histórica desde el 2015, solo agosto.
2: Tomando en cuenta agosto, desde el 2015 a la fecha ha sido el que menos homicidios presenta.
0: Así es, y bueno.
2: 44 diarios.
0: 46 homicidios dolosos menos diario. De la tasa de homicidios dolosos de los presidentes que le gustaban a muchos, que era Felipe Calderón, que en el 2007 se encontraba en 8.1, subió a 23.4, o sea, un 127% más. Enrique Peña Nieto lo recibe en 19 y lo deja en 29.1, es un incremento del 32%, y con el presidente Rolando hay una pequeña disminución del 13%. Y bueno, Claudia ya lo lleva a una disminución del 49% a lo que dijo el secretariado. Y bueno, aquí la cifra que a nadie le gusta, los homicidios dolosos por entidad federativa, son 7 entidades federativas las que concentran el 49.3%. O sea,
2: la mitad de los homicidios dolosos en el país.
0: Así es.
2: Solamente se concentran en 7.
0: En los otros 25 se distribuye, está esparcido el 50%.
2: Muy diluido, pues.
0: En primer lugar se encuentra el estado favorito de la derecha, que es Guanajuato, que está en primer lugar. En segundo lugar está Baja California, en tercer lugar Chihuahua, y en cuarto lugar se encuentra el dolorosísimo estado de Sinaloa. En quinto está Ciudad de México, en Guerrero es el sexto, y el séptimo Morelos.
2: En cuarto lugar continúa Sinaloa entonces.
0: En cuarto lugar. ¿Perdón?
3: ¿Tamaulipas
0: no está en agosto? Tamaulipas se encuentra en... está muy por debajo, está registrando 120 homicidios mensuales de agosto. Entonces está muy abajo.
2: No, 120 no, mensuales.
0: Sí, en agosto, de enero a agosto, perdón.
2: De enero a agosto.
0: Sinaloa, de enero a agosto, Sinaloa lleva 866.
2: ¿Y Guanajuato cómo quedó?
0: Guanajuato, de enero a agosto del 2026, Guanajuato lleva 983.
3: Que en segundo, nos van tercero, ganando, primer lugar. De todas maneras.
2: Primero va a Guanajuato. ¿Y Chihuahua? Tercero.
0: Chihuahua en agosto se encuentra en tercer lugar. De enero a agosto, con 924.
2: Con todo el apoyo de la CIA.
0: Con todo el apoyo de la CIA en tercer lugar. De hecho, estaba en segundo lugar. Nos bajó a tercero.
3: Pues tristemente, Sinaloa.
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2: Sin su atractivo.
3: Jirafa, bueno, pues el sueño húmedo de todo panista o prianista se vuelve realidad. Parece ser, Popín, ya vamos a ser parte de Estados Unidos. No solamente.
2: Ay, estupidez. Tengo una cosa.
3: Ahora va a ser Canadá, Groenlandia, Alaska.
4: Primero me hago brasileño antes de que México.
3: Y de ahí colombiano.
4: Y de ahí colombiano antes de soltar mi nacionalidad mexicana.
2: Yo primero me voy a Colombia.
3: ¿Por qué? ¿Qué pasó?
4: No, pues, con el Espriela, ya sabes, no, es pipí.
2: No.
4: Con su amigo del Espriela.
2: A envolverme con esa bandera y ese color, la verdad. Bueno, ahora pues, ahora sí me dio coraje. Todas las estupideces que dice y hace este señor, digo, está loco. Pero ya llama pintar con un color que no nos corresponde, ahí sí ya me caló, Ahí sí ya me caló.
4: Ahorita.
2: No, ahora sí ya me caló.
3: Qué bonito se veía el mapa porque decía el Golfo de América, por ejemplo.
5: Sí, sí,
3: Lago América decía.
5: Digo que el tinte sí afecta.
2: Sí.
3: ¿Verdad? La raíz, ¿verdad?
2: No.
3: Por ahí entra.
2: Ya es demencia senil, todavía. Con todo respeto.
3: Cada día se ha hecho pesado.
4: ¡Hombre! No, la verdad me parece una grosería. Y de hecho, la presidenta.
3: ¿Para qué se debe comentar? Pues si alguien le pasó de noche, por la que Donald Trump.
4: Para que veas que no te dejan hablar.
3: En su red social. Trump, ¿qué? ¿Confianza? ¿Truth? ¿Cómo?
4: Truth Social.
3: La red de la confianza, algo así podría traducirse. De la verdad, perdón. Confianza es otro, es Wisdom, ¿verdad? Ok. La red sabiduría, bueno. ¿Dónde estudié inglés? El asunto es que publica un mapa en donde aparece desde Alaska, Groenlandia, Canadá, Estados Unidos y México como un solo país.
4: Sí, la verdad es repugnante. Digo, me parece totalmente absurdo. Y es, Alaska, bueno, Alaska es de ellos, ¿no? Canadá le dicen el estado 51, al Golfo de México, el Lago América. Bueno,
3: Donald Trump le dice el estado
4: 51. Sí, el Donald Trump. Pero ayer mi comandante suprema le mandó un mensaje.
3: Ándale, pues.
4: Dice, amanecimos bravos.
2: Que no la ingue, ¿qué dijo?
4: En el mes de la patria reafirmamos que México no es ni será colonia ni protectorado de ningún país extranjero. Orgullosamente somos un país libre, independiente y soberano. Y soporta, le dijo.
3: Entonces, los sueños de que haya un Costco cada esquina, haya freeways, entonces vamos a ganar en dólares. No, entonces no, Popín.
4: No, pues si quieren ganar en dólares, váyanse a Ecuador. O váyanse, no sé, a El Salvador.
3: Entonces, de In-N-Out, nos vamos despidiendo del sueño de que haya In-N-Out aquí.
4: La verdad,
2: reafirmo su comportamiento narcisista. O sea, ¿cómo se atreve a querer pintar algo que no le corresponde? Que vaya y ningunee y haga y deshaga con la gente que erróneamente votó por él. ¿Estás de acuerdo? Pero no tiene nada que andar haciéndole opinando en territorios.
4: Dice que se tardó, ¿no? Porque con lo de Groenlandia, que ya también decía también que Groenlandia, que se la iban a anexar. Con lo de Canadá, me parece que se tardó, nos estábamos salvando.
3: Con México, no nos había incluido, ya
4: como con México
3: gusto.
4: Nos había estado dejando.
3: Ya somos importantes entonces.
4: Sí, ahora, no, la verdad, o sea, es largo, se me hace de aquí a noviembre.
2: Lo bueno es que para él todos nuestros productos, la mano de obra y bla, bla, bla, bla, no son importantes.
3: O tomate y
2: ajá, ni el tomate, ni el aguacate.
3: Tamales,
2: ¿estás cortamos? De acuerdo, pero sí lo considera como para quererse apropiar de él, ¿no?
3: Ya me estaba preparando yo con mis dos garrafones para ir al Costco, comprar un hot dogs y servirme. ¿Por qué me haces caras, Pupi?
4: Ah, como la familia que se viralizó.
3: En defensa de la familia, bueno, el antecedente, ¿no? Se hizo viral, alguien, ya ves que todos somos reporteros, todos grabamos y nos gusta quemar en las redes sociales. Hubo una familia que llegó, así se dio la nota nada más.
2: Ajá.
3: Que se sirvió en el refil ahí del Costco, que venden hot dogs.
4: Y las máquinas de sodas.
3: Y las máquinas de sodas, se llenó dos garrafones de agua, lo completamente.
2: ¿Para llevar?
3: Entonces, que las comen, que, sí, para llevar.
4: Que el 9 litros de soda.
3: Que el abuso, que el naco, que esto, que no nos merecemos un Costco también aquí nosotros, y todo el asunto. En defensa de él, es que él compró 100 hot dogs. En la compra de hot dogs, tienes derecho a llevarte un refresco.
2: Claro.
3: Mucha gente por pena, cuando compra 10 hot dogs, ¿cómo se va a dar 10 vasos?
2: Claro.
3: Y los deja.
2: Claro.
3: Ahí los deja. Entonces, esta persona se previno.
5: De alguna manera estaba en su derecho.
2: Claro, pues a lo mejor tenía una reunión X y
3: Siempre, ¿cómo voy a llevar en mi cajuela 10 vasos de refresco? No sé, se van a tirar, no se van a poder. Entonces se previno y llevó 2 garrafones. Entonces esa parte de la historia se conoció después.
2: Ah, okay.
3: Pero ya que había sido quemado.
2: Si el contexto
4: fue
2: el,
4: la pinta, la verdad.
2: Si el contexto fue
3: que eso, que,
2: el volumen de pizza, muy justificado, claro. Perdón, de hot dogs.
4: Yo imaginé lo peor.
3: Yo sí me imaginé que sí ha habido ese problema, que mucha gente, por ejemplo, si en una escuela o no sé dónde, en una obra de construcción, estás haciendo compras y le voy a llevar a los chamacos,
2: claro,
3: como 15 hot dogs, y luego te dicen en la entrada, oye, los refrescos, ¿y cómo me voy a dar 15 vasos?
2: Claro.
3: Entonces, bueno, esta persona se llevó 15 hot dogs, se llevó 100. Entonces se llevó 2 garrafones para el derecho al refresco.
4: Sí, hasta ecología nos enseñó.
2: Sí, porque no utilizó los vasos. Claro.
3: Un garrafón. O sea, contribuyó al medio ambiente y fue quemado.
2: Y aún así lo atacaron.
3: Fue comprendido.
4: La gente como
5: oye, pero los vasos al final sí los usó.
4: Bueno, pero
5: ¿qué se lo sirvieron? Así. Imagínate.
2: Es que mira el
4: nomás le ves el lado negro, tú nomás.
2: Cuando no saben el contexto, y sobre todo en redes sociales, bien dices que nada más por tener. Es más, ni siquiera necesitan tener, a veces es gente que ni siquiera tiene a veces un teléfono o se dedica a grabar. Es gente de sofá que no tiene vida propia, que no está bien de su salud mental, que tiene muchas frustraciones y se dedica a atacar a terceras personas.
3: Así es. Y aparte,
4: pues yo cada vez estoy en contra del Costco.
3: Está muy idealizado el Costco, pero no es un lugar para ricos, es un lugar para venta al mayor, a granel.
4: Me cae tan gorda la gente que compra en el Costco.
3: Es que creen que por tener esa credencial, que tienes a un club especial.
2: O sea,
4: gorda.
2: Oye, o sea, deshago mi grupo de WhatsApp de compras que voy y hago para surtirle a mí y a todas mis amigas.
3: No, una persona estaba cambiando su club de aquí, del club campestre de aquí, no, está cambiando por el club de tal. Fuera de toda broma.
4: El otro día hice una pregunta, Hernán. Díganme una cosa indispensable que puedas comprar exclusivamente en el Costco.
3: La marca Kirlian.
4: ¿Sabes qué me dijo? ¿Qué me dijeron? ¿Qué? Las uvas sabor no sé qué. Y le dije
2: no
4: yo.
2: No seas mamila.
3: La sandía Contagil.
4: Oye. Le dije, estás completo. Estás completo, le dije. Algo, díganme un producto que
2: bueno,
4: sea.
2: Definamos indispensable. Oye, baby, que lo que es indispensable.
3: Especial a Culiacán. O sea, el impuesto agregado que pagas de casetas, de gasolina, de ida y venida, justifica que hagas el mandado allá.
5: En los casos de la gasolina, porque a veces se quedan hasta dormidos.
4: Tantas, mira, aquí en Sinaloa.
2: ¿Es en serio?
4: La fruta fresca.
2: No, por
4: nadie,
2: favor.
4: Nadie, ninguna tienda de autoservicio te va a vender la fruta más fresca que te la encuentres en el mercado o en cualquiera de los mercados aquí.
2: ¿En el mercado de abastos?
4: Ahora, en cuanto, por ejemplo, los cheesecakes, te puedo mencionar 10 reposterías mazatlecas, originales mazatecas, que venden mejores pasteles que el Costco.
3: Se hicieron virales, nada
2: incluyendo
3: más
2: la de mi hija.
4: Es más, la hija de Aline vende un pastel Red Velvet.
3: Eso sí, no cualquiera lo tiene, ¿no?
4: No cualquiera lo tiene.
3: Tiene un mes que tienes que avisar con tiempo.
2: Sí, claro. Sí, pues se pone los moños.
4: Pero el Red Velvet que hace la hija de Aline es el clásico, sí. Red Velvet original.
2: Sí.
3: Como debe ser.
4: Entonces,
5: las galletas que consume todo el mundo.
4: De... Esas galletas que se aguadean, ni siquiera... Fíjate, se acaban de poner de moda las galletas tipo Cookie Crumbles, que es la marca gringa.
3: ¿Perdón?
4: Las Cookie Crumble, las Crumble, que es una galleta
3: que
4: gringa.
3: Que está en
4: Se acaba de poner de moda. Aquí en Mazatlán hay 4 que ya las hacen deliciosas.
3: Más buenas.
5: Recién horneadas.
4: ¿Quién es ese?
3: Se han sido víctimas de estas galletas de Estados Unidos, que la verdad, malas, están malísimas.
4: Acaban de abrir una sucursal.
3: Están buenas las de aquí de Mazatlán.
2: Sí,
3: se parecen mucho a las de Mazatlán.
4: Sí, abrieron una sucursal en Ciudad de México.
3: Hola.
4: Tanto que se burlaron los chilangos, los defeños, los capitalinos, los cedefeños. Se burlaron cuando en Sonora se inauguró un puente y todo mundo fue al puente.
3: Con Tlaxcala con las sillas eléctricas.
4: Con Tlaxcala con las escaleras eléctricas.
3: Pero fui a la feria.
4: O sea, no han ido cuando abren una franquicia a Ciudad de México, cuando abrieron las Shake Shacks.
3: No,
4: una cosa, no cabía.
2: Cuando aquí abrieron el Aplebes.
3: Me quedaba una cerca y dije, no, pues se llena, no, ya no están llenas.
4: Sí, ahora las Shake Shacks, ahora las galletas estas, las Crumble. O sea, filas de 2-3 días. Había gente que había y acampaba para guardar el lugar. O sea, me parece una reverenda tarugada.
3: No, malísimas están las gabachas.
4: Como te, exacto.
3: Las mexicanas.
4: Como, por eso digo, aquí en Mazatlán te puedo decir, las donas del Krispy Kreme. Te puedo decir aquí, nomás porque no digo marcas, hay hasta un martes de puras donas.
3: Sí,
4: y están mil veces mejores que las Krispy Kreme.
5: Se vuelve una moda nada más, esa aspiración.
4: ¿Sabes que yo, dejé de comprar
2: mismo
4: las,
2: que
4: las
2: tenemos.
4: Krispy Kreme porque traía para acá? Porque se hacía muy como que costumbre.
3: Era como un souvenir.
4: Hasta que me pusieron una churrería El Moro, ahí en el aeropuerto. No, hombre, ahora traigo churros. Churros y churros y churros.
2: Sí, muy rico.
3: ¿Qué me trajiste? Come churro, le decías tú.
2: Ahora sí que come churro.
4: Cómete este churro.
2: Oye, pero también te voy a decir una cosa, Pupi. Lo indispensable para un caballero es lo sumamente no indispensable para una mujer y viceversa, ¿eh?
4: ¿Cómo qué?
2: No.
4: No te avientes el rollo. ¿Cómo qué?
2: Yo no las consumo. Realmente es choro mío. Yo no compro el Costco, pero sí tengo amigas de que si vas a Culiacán. Espérame, para allá voy. Vitaminas y esas cosas.
4: Ay.
2: Yo no los te vuelvo a repetir, yo no consumo, pero tengo amigas
3: rica,
2: que en verdad me han dicho, cuando vayas a Culiacán o que saben que estoy allá, me dicen, avísame para ir a para encargarte unas vitaminas, o
3: está
2: sea
3: bien, pero cuando alguien vaya, si yo voy a Culiacán y me queda la pasada, me voy de paso, digo, perdón, si llego y algo se me ofrece, pues está bien. Pero, hoy, de hecho, creo que les hicieron un carril especial en Culiacán.
4: Sí, a lo que
2: ¿sí?
4: Dice que
2: sí,
4: no
2: sí,
4: le pongan,
2: sí,
3: porque
4: no le
3: pagarían el
2: y te voy a decir algo, la gasolinera de ahí te rinde más el litro, tienen mejor precio y te rinde más el litro de gasolina.
4: No te da ningún valor agregado. El tener
3: la gasolinera de la Costco es mejor,
5: que
3: rinde más.
2: Es una estrategia.
5: Como si estuvieran regalando.
4: Yo no entiendo
5: cosas.
4: Por qué.
5: A la hora que vayas,
4: sí.
5: Si vas a la mañana, el mediodía, en la tarde, a la hora que vayas.
3: Lo que pasa es que no necesitas el sábado, ni domingo, ni Navidad. Lo que pasa es que en Culiacán tienen muchas rancherías a los lados, muchos seguidos, entonces surten ahí. Porque no hay nada más naco que decir, criticar y tomarle una foto al de enseguida, porque se está llevando varios pasteles, se está llevando varios refrescos. Es tienda de mayoreo. No te sientas de un lugar exclusivo. No.
2: Oye, y la.
3: Es de mayoreo.
2: Y las mentadas roscas sí están buenas y yo no las he probado nunca.
3: Por ejemplo, para que una persona, un ejidatario, surta toda su despensa.
2: Claro.
3: Los de las tiendas surtan todo. Es tienda de mayoreo. No te sientas exclusivo, por favor.
4: Sí, no te da personalidad. No es.
3: Porque ahorita la gente que dice, ahora resulta que cualquiera puede venir a comprar aquí al Costco y mira nada más. Lo santo de mi vida. Mira, llevándose 10 pasteles, para eso son. Para llevar a granel.
2: Y los que
3: para
2: quieran.
3: Para 80 pasteles.
2: Para regalarlos, comérselos. O aventarlos al aire.
3: O la rosca, o 100.
2: ¿Y si están tan buenas? ¿Tú las has probado?
4: Están espantosas. Yo digo, están espantosas.
2: Se
3: hacen virales.
4: Saben a cartón las roscas. Yo, igual.
3: Ahí vienen ya.
4: Te puedo mencionar pastelerías y reposterías de marca o no marca locales que hacen mejores roscas. Las reinventaron las roscas.
5: Las rellenan de chocolate.
3: No, que no tardan el pan de muerto del Costco y se hace viral.
4: No.
3: Oye, Culiacán, ¿quién quiere pan de muerto del Costco?
2: Ay, ya horrible. Sé.
4: Digo, yo comí este año rosca del Costco.
2: Nunca
4: que traje, digo, le agradezco a mi hermana que vino cargando con dos roscas desde Culiacán.
5: Ella vive, pues.
4: Sí, ella ya vive. Y vino para acá por las fechas. Y nos. Se quedó toda la rosca y compramos rosca de donde siempre compramos.
2: Oye,
4: rosca.
2: Tan ricas que son los panes y las roscas de las panaderías tradicionales.
4: Sí.
2: Bueno, para mí son
4: el pan
2: las
4: de aquí
2: favoritas.
4: Me acabo de comer un bollito de nuez.
2: Sí, la verdad
4: delicioso.
2: Es que el pan fresco de aquí del restaurante.
3: El de calabaza.
2: Del Hotel Gaviana, pues sí.
4: Dejen de ponerle un valor agregado o no te da estatus ni personalidad.
3: Y aparte fue irónico, porque
4: Costco.
3: En donde ellos llegan y hacen protectorados o donde ellos llegan e invaden, no te construyen un solo puente, no te construyen ni un freeway y no te ponen nada, ¿no? Y todavía tú tienes que pagarles el favor por haberle llevado la democracia.
4: Sí,
3: todavía tienes que pagar. O sea, no llegan a poner, ellos llegan a quitar y a cobrarte el favor de instalar la democracia. Entonces, fui irónico, no crean que. ¿A poco no les gustan los freeway? ¿A poco no les gustan los estadios de la NFL? No, señor, ellos jamás lo van a hacer aquí en México.
4: Y no, jamás van a para acá. ¿No?
3: Y bueno,
2: hablando de la NFL, ya empezó. Pero al regreso podemos platicar. No me hagas cara de Fuchi, baby.
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3: Órale, oye, y hablando de reality shows, que muchas veces es difícil superar a la realidad.
5: Pareciera que no se puede.
3: Así es, el show casi siempre le cuesta trabajo superar a la realidad, ya no está, pero en este caso Miguel Amuntes que se sale. Aquí yo había hecho un llamado energético.
5: Escándala, que se sale o la saca.
3: Aquí había hecho yo un llamado enérgico a que la producción no estuviera abusando de ella y que por cuestión de salud mental y emocional debería de sacarla. Pues nunca ocurrió eso, todo lo contrario, parece que de la propia gala salió la decisión de salir, ¿no? Parece.
5: En algún momento decidió sacarle, hay que reconocer, yo estuve viendo el día de ayer cuando terminamos, estuve viendo varios fragmentos de lo que es el en vivo y realmente su comportamiento era muy extraño, la forma tan ansiosa de comer, el que no pudiera parar en todo el tiempo y andar recorriendo la casa de una a otra. Tuvo un enfrentamiento con Cynthia Clitbo, que dicen que de ahí derivó su coraje y por eso se salió. Resulta que le pidió prestada en un momento la secadora del pelo, ¿correcto?
18: ¿Pero tú crees? Cuesta 14 mil pesos.
5: 17 mil. Entonces le presta, de ella. Le presta la secadora y la deja botada ahí en algún lugar de la casa. Cintia la recoge, la guarda y al rato viene y le pide
3: la
5: porque por 6 ocasiones se bañó en el día.
3: Ah, no, eso ya.
5: A la 6ta vez que se bañó fue y le pidió.
3: Comportamiento compulsivo.
5: Fue y le pidió que le prestara la secadora y Cynthia Clitbo le dijo, no, no te la voy a prestar porque hace rato te la presté y la botaste. Le insiste que se la preste y le dice, no, es una secadora muy cara que costó 17 mil pesos y ni siquiera es mía, me la prestaron.
18: Su stylist.
5: Le contesta, yo te la pago. Yo te la, le dijo, te pago una que cueste 50 mil. Ojalá y encuentres una, le dijo, estaría bueno. Entonces, pues cuando te salgas, te la compro. Amenazándola de que iba a pedir a su fandom que votaran para que la sacaran. Ahí queda el pleito, al ratito ella continúa, empieza a entrenar un poco con Yair, empieza a entrenar box, dice que está muy cansada y de repente se le ve que anda recorriendo la casa, tenía un tiradero.
2: Así es ella, ¿eh?
5: Descubrieron que se comió 6 paquetes de jamón en un día y medio.
18: En una madrugada.
2: En una madrugada.
5: Entonces, yo creo que los comportamientos,
4: Yair,
5: además
4: sacó
5: de
4: los ojos de borrego horcado.
18: No, no, así venía, así venía ya.
2: ¿Quieres que te diga una cosa? Aparte del comportamiento excesivo compulsivo que bien comenta Hernán, esa niña sí padece de un trastorno alimenticio, porque en algún momento del día Memo le pregunta que si no va a comer y ella dice que no. Entonces,
5: pues no todo lo que se va a comer en la madrugada.
2: No, lo que pasa es que ese tipo
18: es que son arranques, pues,
2: son,
18: o sea,
2: arranques no come, y atrancones,
18: o no come
2: que se
18: nada,
2: dan las personas que padecen de anorexia.
18: O no come nada o se atascan, pues.
2: No come nada de repente
18: y
2: entonces
18: ataca.
2: Decide, por ejemplo, a lo mejor dijo jamón, pura proteína, ahorita que traen ellos mucho los jóvenes esa línea de proteína, pero se atascó. Cuando aunque sea proteína, el exceso de proteína.
18: El asunto fue que Miguel Amonte se levanta y dice, ahorita vengo, voy por los cigarros.
5: Voy al Oxxo.
18: Voy al Oxxo. Así le dijeron al Quicho y nunca regresó su papá.
2: Oye, pero así dijo literal, voy al Oxxo.
5: Sí, sí dijo.
18: Ahorita vengo, voy al Oxxo, ¿no tienen algo? Y subió la escalera de Caracol. Y se marchó.
5: Jorge Carvajal, uno de los influencers del medio del espectáculo, asegura que le dijeron a alguien desde dentro de la casa que Gal Amontes había solicitado a la producción que le proveyeran las sustancias que ella comúnmente utiliza y la producción por el comportamiento se negó. A ella le molestó mucho, mandó traer a su manager y a su abogado.
18: Dice que se abalanzó, ¿no?
5: Que se abalanzó con ellos reclamándoles. En otros medios de comunicación dicen que consumió de más y que eso fue lo que le generó ese momento de histeria, ¿no? La realidad solamente ellos lo saben. Lo que sí sucedió es que es muy lamentable que la producción exponga de nuevo a alguien enfermo. Es evidente el problema. ¿Sabes a qué me recordó? A Carmen Campuzano. ¿Recuerdas cuando estaba en sus crisis? Más o menos a eso me llevó cuando la exponían a los medios de comunicación. Y creo que aquí esto...
18: Hasta guerra de televisoras hubo para entrevistarla.
2: Sí, es cierto.
5: Fue cuando se peleó Mónica Garza, ¿te acuerdas?
18: Sí.
5: Con otra conductora. Entonces,
18: en vivo.
5: Flor Rubio era, si no me equivoco. Flor Rubio de la Oreja y con Mónica
18: Pero
5: Garza.
18: Pero era en vivo, me refiero. No fue banquetera, no fue en vivo,
5: no,
18: en vivo.
5: En
18: enlace.
4: Estaban enlazados en el programa.
5: Mira, volvemos a lo mismo, las expone.
2: Si el abogado de Gala Sánchez es un buen abogado. De Gala Montes, perdón.
18: No, dice Sánchez.
2: No, si el abogado de Gala Montes es un buen abogado y hay manera de en el contrato que ellos tienen para que ella ingresara a la casa, sí se pudiera revertir o darle una vuelta por la manera como le expusieron por tema de salud. Es un tema
18: yo
2: muy delicado.
18: Que, ni tú ni yo, ni tú me demandas, ni
5: no
18: yo te demando, porque
5: perder.
18: También ella incumplió, ella no declaró en el estado en el que venía, ella no dijo algún...
2: Declaró en el estado en el que venía, bueno, pero si era bien novio.
18: Bueno, ya,
2: Hernán, eso la producción obviamente no sabía.
18: Yo invito a un cantante a que venga aquí al 15, yo soy el encargado de la Junta Patriótica. Yo decía, tú, oye, ¿no sabes que fulano tal se droga? No, yo lo invité, sobrio.
5: Así es.
18: Él llegó y se presentó.
5: ¿Maricel en sus shows?
18: Sí.
5: Tú la contratas y no te imaginas que va a empezar a la...
18: Ellas se
5: la
18: comprometen a estar sobrios, a esto, a no estar bajo el influjo de alguna sustancia, y lo irrumpen. Como bien dices tú, también hubo una sobreexposición en el
2: claro,
18: sello. ¿Sabes qué? Mira, ni tú ni yo, ¿sabes qué? Ni yo te demando por incumplir y ni tú me mandas por exponerme.
2: Pero aquí la producción
5: golpe.
2: Es como si tú dijeras que no sabía la gente que contrataba a Jenny Rivera.
5: Oye, ¿no viste
2: que Jenny Rivera tomaba en los conciertos?
5: No, ayer se subía y era parte del mismo espectáculo que hiciera el consumo, no que ya vinieron, porque yo vi un video en el que la sientan en el carrusel y hay una persona, un colaborador que está intentando que mantenga el equilibrio.
18: Bueno, o sea, ahí parece ser que iba con alcohol, ahí parece que iba con alcohol.
19: Pues de hecho, no sé si ustedes recuerdan ese día, ella llegó con una latita en la mano y duró buen rato con una latita en la mano.
18: Era energética.
19: Y sí, lo mismo digo yo cuando me voy a eventos donde no puedo tomar alcohol, santo Cristo. No,
18: me acuerdo compañeros míos en la prepa y llevaban lata de refresco.
5: Oigan, también dio a conocer la obra de teatro en la que ella iba a estar, que es La Malinche. La Malinche. Definitivamente cortan todo trato con ella, sí. Y definitivamente les no es parte de
4: las puertas están abiertas, pero en realidad. Pero
18: no. ¿Iba a estar en La Malinche?
4: Estaba en La Malinche ya.
5: Ah. Ya estaba. Creo que el 20 y tantos.
19: ¿La iba a ser de águila o qué?
18: Ah, porque digo, porque todo, porque no estaba La Malinche, la van a reponer apenas.
5: Sí, no, estaban preparando todo para ahora que se va a volver a poner. Ella era parte del elenco, entonces dio a conocer la producción de La Malinche que su participación queda indefinidamente.
19: Qué lástima.
4: En redes sociales dice
18: La Malinche
4: musical, el espectáculo musical de gran formato. Hace su conocimiento que la participación de Gala Montes en esta producción se pospone de manera indefinida. Agradecemos a Gala el tiempo, entusiasmo y profesionalismo.
18: Qué bonito que viene a la gente.
4: La primera etapa, las puertas de La Malinche.
5: Qué bonito, dicen yo, Safo.
4: Permanecerán abiertas para explorar futuras colaboraciones.
18: Mándaselo a Rolando, cuando te despida Rolando, que te despida así. Estamos muy orgullosos de la labor deportiva.
4: Porque va a correr.
19: Te voy a decir algo, qué lástima.
4: Te voy a empezar a sentir pasos en los hoteles.
19: Una chava tan joven y talentosa, porque sí es talentosa. Guapa, desperdicie su vida de esa manera, digo
18: todavía estuviera fea, ¿verdad?
19: Fueron
5: los efectos.
19: Tú lo dijiste, yo no.
5: Los efectos del consumo desmedido y la falta de control.
19: Así es.
5: Yo siento que en ella viene un profundo dolor, una herida
19: que no ha trabajado.
5: La familia definitivamente marcó.
18: La peor droga es su mamá.
5: Su peor droga es su mamá, la verdad.
18: El peor daño que ha recibido ella de parte de su
19: Pero pues también ella no pone de su parte.
18: Ah, bueno, es que todas las personas reaccionan diferente. Hay personas que precisamente por haber vivido esa pesadilla en casa, crean hogares amorosos y extraordinarios. Hay otras personas que no pueden y repiten los patrones.
5: Y retomo el caso de Carmen Camposano. Acuérdense ustedes cómo hasta abandonó a sus hijas con su hermana, que definitivamente ya no las vio crecer porque su proceso fue de muchísimos años. Y sucedía eso. Oye, y tú pensabas, oye, Carmen Camposano en aquel tiempo era una modelo cotizadísima,
19: sí,
5: una mujer impresionantemente guapa.
18: Sí. Anduvo con Andrés García.
5: Y decías tú, todo esto no le hacía sentir satisfecha y acudía a las drogas.
4: El andar,
5: ¿no?,
4: con ese hombre tóxico.
18: Ah, hombre.
19: Un ciclo, porque auxilio y agresivo.
18: Independientemente de dónde le venga, porque pueden ser muchas las causas. Sí, también se usaba mucho en esa época, que supuestamente así te controlaba el hambre sé qué, para no engordar.
5: Las sustancias para que no te dieran.
18: Era uno de los que era algo de lo que alimentos. Se usaba. Para no comer, supuestamente.
4: Por mera investigación, ¿cómo se llamaba esa? Nada más por.
18: No, es la cocaína, era.
5: Sí, se utilizaba para.
19: No, hay muchas drogas, Muchas drogas. O sea, el meterte muchos fármacos, muchos químicos y sustancias.
18: Ahorita
19: químicas.
18: No sabemos las consecuencias de las inyecciones. Ahorita están de moda. Inyectarse cada semana.
19: ¿Quieres que te diga cuáles son? Pérdida de libido, pérdida de.
4: De todas formas, no hay acción.
19: No. Que jovencitas lo están utilizando como un tratamiento para adelgazar, pérdida del
4: sin
19: cabello.
4: Sexo, a estar sin sexo flaco, prefiero estar sin sexo
19: flaco. La verdad es que sí es una tristeza que muchos jóvenes lo agarren como un sustituto. Cuando te voy a decir, sí. Ay, puede
4: no
19: ser, no.
4: A las
19: no, sí puede ser, sí juzgo, porque
18: el rico,
19: porque
18: el pobre,
19: no
18: pobre
19: saben,
18: porque
19: no estoy juzgando.
18: Ella es flaca de manera
19: no
18: natural.
19: Estoy diciendo del por qué
18: no
19: se lo tuvieran que poner. O sea, ¿por qué lo utilizan sin medicación, sin revisarse con un gasolina, sin asesoría de un profesional? Porque sí lo puedes llegar a comprar.
18: Tú llegas a la farmacia y compras la inyección.
19: Y te voy a decir, hay jóvenes que sí lo pueden usar dependiendo de su situación hormonal. O sea, no es nada más porque, ay, quiero adelgazar, voy a tomar.
4: Deja de romantizar la gordura.
19: No.
18: Deja de romantizar el quererse sin miedo y aceptarse.
19: Voy a romantizar un medicamento que les puede traer un problema hepático a la larga.
4: El medicamento,
19: no, Popín.
4: Me parece que estás exagerando.
19: No exagero. Muchos medicamentos para la diabetes.
18: Da cuenta que escucho que toma, a Ricardo Salinas que heredó una fortuna.
19: A la
18: decir,
19: larga, si no lo necesitan,
18: si le echaran ganas, fueran ricos como yo.
4: Yo también fui pobre.
18: Y si le echaran ganas como yo, fueran millonarios. Aline, que es delgada de manera natural, se atasca lo que quiera y es delgada. No se inyecte.
4: Estoy de acuerdo contigo en la parte de que debes de tener un médico a tu lado.
18: Una broma, tienes toda la razón.
19: Completamente.
4: Pero si hay un medicamento controlado con un médico, adelante, date.
19: Y si lo necesita, porque hay jóvenes que sí los necesitan.
18: Y aún así, aunque un médico te lo esté recetando, ¿cuántas cosas no te recetan los médicos?
19: Exacto.
18: Que tienen efectos secundarios.
19: Exacto. No hay como enseñarte a comer, pero bueno.
18: En este momento hacemos una pausa, ahorita regresamos.
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4: Lo que pasa es de que los precios de las alcantarillas los están agarrando entre 1,500 y hasta en 5,000 pesos la pieza.
18: No des idea,
4: papi. Entonces las están robando, pero yo siento que aquí, ya estoy dando ideas, sí, cierto, ¿verdad?
19: Sí, bebé, no te pases.
4: Bueno, entonces, entre 1,500 hasta 5,000 pesos, dependiendo el metal y dependiendo qué tan el tamaño.
18: Aquí estoy con 100 pesos, lo mareas.
4: Aquí, es que es el problema. Alguien las está comprando a, muy devaluadas o como fierro viejo. Yo siento para la dosis del día, seguramente. Entonces, aquí la persona que vende y que compra ese tipo de cosas
19: son los que deberían
4: estar multados. Porque
19: así es.
5: Estamos inmersos en la corrupción porque todos participamos. Bueno, en
19: completamente de acuerdo.
5: Alguien las compra.
4: Así
19: porque es muy difícil de detectar quién se las está robando, pero sí es muy fácil de detectar quién las está comprando.
4: Claro. Oye, y por otro lado, así rápidamente murió Oscar Mario Beteta.
18: Sí.
4: Que el periodista que trabajó por mucho tiempo en Ciudad de México en Grupo Fórmula. Me llama mucho la atención de que él falleció lamentablemente, ¿no? Ya tenía 70 años, ya falleció. A mí lo que me llama la atención es la novia que tenía.
18: ¿Cómo?
4: Araceli Pedraza, yo creo que tiene 35 años.
18: Muy bien.
4: 40, se me hace.
18: ¿Qué es lo que te extraña?
4: Pues es que es un mujero.
19: Oye, él no se veía tan grande, a comparación de otros de su edad.
18: Detrás de un micrófono.
4: Estaba súper operado, Aline.
18: Oye, detrás de un micrófono.
19: Por eso no se veía tan grande.
18: Y en medio de comunicación no se ve tan defectuoso el asunto.
4: No, chécate la esposa, la hoy viuda.
18: Ah, no.
4: No, es una cosa. Es una niña.
19: Una jovencita.
4: Comparada. Resulta que ellos Araceli Peraza se conocieron en un restaurante de Ciudad de México, un restaurante muy popular, Le Mustaches.
5: Ahí se dio el amor.
4: Oscar Mario Beteta y Araceli Peraza conocieron en un restaurante de zona. En la zona de Reforma, y bueno, pues hasta se casaron y todo, ¿eh?
19: ¿Dónde?
4: O sea,
19: riquísimo, por cierto.
4: Les Mustaches, yo no he ido.
19: Uh-huh.
4: Yo no he ido. Y bueno, pues en el 2024 fue cuando se casaron. Pues 2 años le duró nada más.
18: Nada más.
4: Y ya se quedó con todo. No, mentiras.
19: Malo. Ella... Lo recuerdo si lo viví yo a su lado.
4: Sí.
18: Ella... El amor que vivieron.
19: A su lado y rosado.
18: La experiencia.
19: Y todo.
4: Recordemos, desafortunadamente, Oscar Mario Beteta falleció a los 70 años a causa de un cáncer. Beteta nació, pues. En una familia mexicana. Su abuelo era don Ignacio Beteta, que fue el jefe de Estado Mayor Presidencial en su momento durante el gobierno de Lázaro Cárdenas. Entonces viene con raíces.
18: ¿Qué le pasó?
4: Pues le dio cáncer y murió.
18: No, ¿qué le pasó con su
4: con
18: su línea periodística? Pero bueno.
4: Lo corrieron de Radio Fórmula. Él, me imagino que era un caballero y con mucha ética profesional, dijo: hasta aquí llegué, ya me voy, muchísimas gracias por todo. Pero creo que en el 2023 o 2024 fue cuando lo corrieron a... No, bueno, lo
18: hicieron a Susana Oresti, sí. No, es cierto. No.
4: Bueno, sí, sin palabras.
19: La verdad, sí.
4: Y bueno,
5: descansa en paz.
4: Oye, y también en la mañanera, no me quedó muy claro porque no soy contador. Hay un llamado
18: para... Somos contadores, pero de mitotes nada más.
4: A llorar. Ay, ahora estás peor que mis haters en mis redes sociales, que lo que me ponen.
19: Ay, no.
4: Bueno, la Secretaría de Hacienda informó esta mañana los beneficios que tendrán ahora las pequeñas, la pequeña y mediana empresa, los RESICO. Régimen, el RESICO. Régimen simple de confianza, simplificado de confianza, gracias. Las personas físicas con ingresos anuales entre 3.5 y 5 millones de pesos, una LIN cualquiera, pues ya sabes, fifí, ahora van a tener un nuevo manera de declarar impuestos. Si tú no lo quieres hacer mensual,
18: ajá,
4: y todo, llevarte toda la friega de las facturas y todo eso para hacerlo mensual, ahora vas a pagar un impuesto del 7% nada más generalizado.
18: ¿Anual?
4: Cada tres meses. O sea, nada más tú dices, ¿sabes qué? Es mucha la frega que hago. Sacaron un promedio, Secretaría de Hacienda y Crédito Público dijo, en promedio general, una persona que declara con esos ingresos, pequeña y mediana empresa, por lo general declara el 7% de sus ingresos. Entonces, va a declarar 7% y ya. Se acaba todo el problema.
18: Sin meter facturas.
4: El problema es sin meter facturas, tú ya pagas de automático, no te van a revisar absolutamente nada. Órale, date 7% de los tus ingresos. El problema es cuando facturas mayor a 7%.
19: Exacto.
4: Porque cuando facturas ese 7% ya no tienes derecho a reclamar tu
18: devolución.
4: Tus devoluciones.
19: Así es, tu bono.
4: Entonces
18: tienes que decidir si aventártela y
3: y reclamar una posible devolución.
0: Así es.
3: Evitarme de problemas, yo cada 3 meses declaro y son 7% general.
0: 7% general, así es. En el reciclo, en el régimen simplificado de
19: confianza.
0: De confianza. O el REPEC o como le quieran llamar. Entonces.
19: Antes REPECO, si no me equivoco.
0: Pues no sé a los que tienen esos ingresos si quieren declarar o no quieren declarar.
3: Son los mínimos ingresos. También sí. Creo que se posee el cobro del contador mensual.
19: Tiene mucho para que puedas.
5: ¿Facilitar la oportunidad de corrupción?
0: Yo sí lo pensé. Porque si estoy ahí facturando cosas que no debo.
19: Sí se da.
0: No necesariamente criminales.
19: Pero para evadir.
0: Sí, para evadir.
19: Claro.
0: O sea, sí, para evadir. Que al final de cuentas sí constituye un delito, ¿no?
3: La
0: evasión fiscal.
19: Claro.
3: En el estudio, pero creo que los que están ahorita en reciclo antes estaban en la informalidad. Entonces,
19: Totalmente de acuerdo.
3: Sí. De que haya corrupción y se preste, vino a sumar a las arcas.
19: Claro.
3: Porque ahora dices, no, pero sabes que hay reciclo y que con todo lo que te puedas aventar, vacíos legales y todo eso. La mayoría de lo que está haciendo reciclo no daba nada.
19: Correcto.
3: Ahorita de perdida dan algo.
5: De alguna manera es una ganancia.
3: Es ganancia.
5: Con todo aunque se preste la oportunidad.
0: Yo no me quise arriesgar, dije yo, mejor lo va a provocar un contador. Ya sabes que se creen dioses los contadores.
3: Hombre.
19: Ahorita son supermanes, baby.
0: Ahorita me estoy arrepentido de no haber estudiado con el pie izquierdo y meterme a contaduría.
19: Sí, la verdad es que.
0: Pero eso es el porcentaje, 7%. Espero que se amplíe más. Y mi suprema comandante de las Fuerzas Armadas, la presidenta constitucional de los Estados Unidos Mexicanos, Claudia Sheinbaum Pardo, doctora científica, madre, abuela y por último esposa.
3: Inicia
0: su segunda gira. Visitará Tamaulipas, Veracruz, Chiapas, Oaxaca, Campeche, Yucatán, Quintana Roo e Hidalgo.
3: ¿Qué chingas no le quiere
0: ganar? Va a ser este fin de semana. Y la próxima semana, ahí le toca Sinaloa. Para que lleven sus peticiones, porque ya estuvo bueno, mucha queja por redes sociales.
3: Oye, yo no le entendía esto, me mandaron en WhatsApp, Alito Moreno hace el ridículo, la urna es el peligro para el PRI, no le entendí si me lo pueden explicar.
0: No, desconozco.
19: No, yo tampoco me enteré esa nota.
3: Contexto, te lo dejo sin pretexto, si me pueden dar el contexto, pues algo, bueno, con todo. Buenos días, Chorcho, los escucho cada día, me gusta mucho su programa. ¿Por qué el gobierno busca hacer negocio con una licencia permanente? En otros estados, como en San Luis Potosí, la licencia permanente es gratis. En Mazatlán, la licencia por 2 años cuesta 600 pesos. ¿Por qué buscan hacer negocio con un derecho de los ciudadanos? Bueno, en este caso, bueno, ya existe por lo menos la licencia permanente con costo.
5: La teniente está renovando.
3: Ahora, pues seríamos en el siguiente sexenio. Escuchamos las propuestas de los candidatos y esperemos que venga la licencia permanente sin costo. Acuérdate que ya hubo un gobernador con el que bailaba el quicho que prometió quitar ¿cómo se llama?
0: La tenencia.
3: Y que exista un próximo candidato gobernador que prometa la licencia permanente gratuita, ¿no?
19: Así es, excelente punto.
3: Dice, buenos días, Chorcha, ¿será cierto? Y bueno, ponen que la DEA acaba de confirmar ante elementos de la inteligencia y de la marina, a 3 políticos, incluyen a la alcaldesa, al Piti Velarde y a Carlos Escobar. Bueno, y me da no sé qué, yo sé si lo hacen con mala leche, porque supuestamente son periodistas de prestigio y que se la dan. Cuando mínimamente, si eres periodista, sabes que la DEA no informa. No da nombres y no da listas de personas que les han quitado la visa. No. Eso no lo hace.
19: No lo hace.
3: O sea, desde el momento en que dice, la DEA informa que a estos 3 personajes le quitaron la visa, es noticia falsa. Porque sí es real que quitan visas, pero la DEA no lo informa. Y número 2, cuando dice, le quitaron el gobierno de Estados Unidos quitó la visa a estas 3 personas por problemas por el narcotráfico, también es nota falsa.
19: Dice por qué la quitan.
3: Que no exista la posibilidad de que las personas señaladas puedan tener algún tipo de nexo con el crimen organizado. Lo que pasa es que cuando te quitan la visa, nunca te dicen.
19: No dan explicación, así es.
3: Nunca te dicen la causa. De hecho, pudo haber sido porque te encontraron trabajando, que diste alguna conferencia.
19: Correcto.
3: Y la causa fue esa, te quitaron la visa. Nada más te la quitan, no te dicen por qué, ¿no?
0: Entonces
3: me comparten información de personas que se la dan de periodistas de prestigio, que por lo menos tienen el mínimo de educación, y tú sabes que ningún organismo da listas, ni da nombres, ni hace un anuncio así como si fuera la mañanera. Ahora vamos a decir, aquí les quitamos la visa. Fueron estas personas y por el
19: crimen. Fue tal causa.
3: Quitan visas y no te dicen por qué. No dudo que algunas personas a las que se hayan quitado, sea porque están bajo investigación, pero nunca te dicen la causa. ¿Qué vas a decir, Popín?
0: Regresando al comentario pasado acerca del
3: alito. Y de hecho ya las personas aludidas que nos mandan las personas ya dijeron que no se las quitaron, ¿no? Pero de todas maneras,
2: se hizo la
3: única persona que sabe es el propietario.
0: Sí, lo que pasa es que hay un registro de visas, o sea, tú puedes ver si tu visa está en si está cancelada o no.
3: Sí,
0: tú la tienes, tú necesitas tu...
3: Pero no existe la lista.
2: No existe la lista.
0: Bueno, regresando a lo del comentario de Alito, para especificarle a esta persona, para que vea que soy humilde y entiendo su preocupación. Lo que pasa es que Alito convocó una rueda de prensa, y en la rueda de prensa está señalando que en comicios pasados ha habido una cultivo de urnas, ¿cómo se le llaman?
3: Embarazo de urnas.
0: Embarazo de urnas.
2: Ah, sí. Violación de urnas.
0: Bueno, no, se refiere a procesos electorales pasados.
3: Ah, lo que ya no sabe el
0: presidente. En los que hay al parecer dice él que hay evidencias, pero las presenta en rueda de prensa, no las presenta ante el Tribunal Electoral del Poder Judicial de la Nación, donde dice que hay mucho boleto contado en hojas, o sea, la boleta no se dobla y se cuela en un cuadrito para que entre por el agujero.
3: Que por lo menos hubo una persona
2: que no tiene doble, que no tiene ninguna marca de doble.
3: Así es.
2: Que no tiene ningún doblez. Pues
0: entonces,
2: obvio que las metieron.
0: Alito Moreno hizo esta rueda de prensa para señalar que ha habido planchamiento de votos. ¿Qué quiere decir? Que
2: las
0: boletas,
2: y las
0: que entran las boletas, las tacharon y las mataron así.
2: Exacto.
0: Y no las tuvieron.
3: Siquiera tuve la decadencia de doblarlas.
2: De doblarlas. A mí me tocó presenciar eso.
0: Por eso sale con una urna y especifica la hoja planchada.
3: Que
0: la hoja planchada no entra.
3: Lo hacían mejor que los de ahorita.
2: Sí, por lo menos lo doblaban. Por lo menos tenían la inteligencia de doblarlas.
3: Se tomó la decadencia de doblarlas. Los de ahora, los corruptos de ahora.
0: Espero y eso haya contestado la pregunta del radio escucha.
3: Un día, torcheros, ocurrió un accidente en la avenida Gabriel Leyva. Un camionero asesinó a un motociclista.
2: Y digo asesinó
3: porque uno de los pasajeros es mi sobrino. Y me dijo que el camión impactó la moto y en vez de frenar, aceleró el camión. No entiendo por qué lo hizo. Esto es muy grave la situación con los camiones. ¿Hasta cuándo se permitirá
0: esta situación? Es muy delicado lo que está diciendo.
2: Sí,
0: no sabemos cómo podemos
2: ver que falla tuvo el vehículo.
3: Ahora, pero espero que no sea... espero que no sea
0: ¿a dónde va?
3: la medida que está por debajo del agua, que se dice, espero que no haya sido. Aparte, no me consta, y en derecho a los audiencias digo que es una opinión, sí, que no es información verificada, pero que se dice que cuando accidentas a alguien tienes que mejor asegurarte de que quede ultimado para evitarte las consecuencias, que son peores si queda vivo, sí, hasta fallecido, que ese es un mito y lo digo como tal, ¿no? No sé si verdaderamente se esté llevando por eso.
5: Pues dolorosísima esta situación y la verdad preocupante, porque deberíamos de pensar en bajar, ayudarnos, salir del automóvil y ayudar a la persona que tuvimos la desfortuna de accidentar, ¿no? Entonces, no podemos señalar y decir lo que estaba pasando por la mente de ese camionero. Es muy delicado decirlo. Probablemente también esa fue la visión que tuvo la persona que estuvo presente en el momento. Sin embargo, pues hay que
3: parar los perímetros
5: o indicar las responsabilidades, los peritajes.
3: Estoy contando los días para que regrese la estrella del programa, Rolando Arenas.
0: Ah, bueno, esperé sentado porque a lo mejor no regresa si no quiero.
5: Qué bueno que te esté oyendo, ahorita lo vas a tener ahí en la puerta.
3: No, pues ya habló, porque no llegaba al programa.
5: Claro, 50 veces el hombre.
3: Buenos días, ¿cómo se extraña el sensei? Se nota mucho el desorden en la chorcha. Me recuerda a mis tiempos de primaria cuando el profe se iba por un momento y todos empezábamos a hacemos escándalo.
0: Y tú eras el ñoñito que acusaba a todos de seguro.
5: Sí,
0: mientras todos se divertían, tú eras el ñoñito jefe de grupo que nadie soportaba.
5: En aquel tiempo se llamaban los regazones.
0: Los regazones.
3: Buenos días, así como quieren que se acabe la corrupción, las extorsiones, si nosotros como ciudadanos la fomentamos, para prueba un botón, las tapas de las alcantarillas, ¿quién las va a comprar en las yardas? Pero todos queremos que el gobierno lo solucione todo. ¿Nosotros qué ponemos de nuestra parte como ciudadanos? Saludos.
0: Pues denuncie, no podemos hacer otra cosa más que denunciar.
5: No podemos ser parte del problema.
0: Yo lo comenté porque como se han estado quitando las taparas de las alcantarillas, yo lo comenté por preocupación de un accidente. Más con estas lluvias.
5: Informativo para evitar una desgracia.
3: Hernán, buenos días. El que bailó fue Popín y bien bailado con Maloba. Popín,
0: tú estás bien zapado.
5: Tu conciencia es la que puede decir una cosa como esa.
0: Estás bien zapado. Fue a regañadientes. Ahí me sentaron a un lado de Felton, a un lado de Maloba. Ahí han dado el quicho.
3: Pero nada, se perdió también, Popín.
0: Hombre,
3: todo el mundo salimos con
0: recuerdo. Pero búrlense lo que quieran, no me molesta.
1: Ya vámonos.
0: Bye bye.
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2: Esta es la edición número 36 del Exámetro.
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2: Bienvenidos a la edición número 36 del Exámetro, el conteo oficial de la cadena más importante de habla hispana. Yo soy Juan Carlos Nájera y a lo largo de esta hora te presentaré las 10 canciones más pedidas en Exa FM. ¡Comenzamos!
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2: Yo era poesía de la

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1: Harry Styles y Zoe Kravitz revelan cómo sería la boda de sus sueños. Tras 8 meses de relación, el cantante y la actriz se comprometieron, y ahora que se preparan para dar el siguiente paso, fuentes cercanas aseguraron que su prioridad es una experiencia divertida con música en vivo y sus seres queridos. Es momento de escuchar a Harry Styles en el lugar número 9 del Exámetro.
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1: Yuridia conquista el estadio GNP. La cantante se presentó en dos fechas ante 54,000 asistentes, donde interpretó temas propios y covers, además de contar con Edith Márquez y Josie Cuen como invitados en el arranque de su gira Las Cartas Sobre la Mesa. Es momento de escuchar a Yuridia en el lugar número 8 del Exámetro.
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4: Ponte cómodo que estamos de regreso en el Exámetro. Recuerda hacer tus peticiones a través de las redes sociales de Exa FM.
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4: Olivia Rodrigo recauda 20 millones de dólares en apoyos a mujeres y niñas. A través de su festival Daisy Chains Fields y la Fundación Melinda French Gate, la cantante logró reunir dicha cantidad que será repartida entre diversas organizaciones que defienden los derechos de las mujeres y las niñas. Es momento de escuchar a Olivia Rodrigo en el lugar número 7 del Exámetro.
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1: Gloria Trevi se suma a las fiestas de octubre 2026 en Guadalajara. La cantante se presentará el próximo 8 de octubre en el Auditorio Jalisco, como parte de la cartelera que también incluye a Hash, Kenia Oz, Rey, Carlos Rivera y muchos más. Es momento de escuchar a Gloria Trevi en el lugar número 6 del Exámetro.
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1: Otro artista que también se suma a las fiestas de octubre es María José. La Josa llegará al Palenque el próximo 8 de octubre en un show que promete sus éxitos y nuevas canciones. Las fiestas tendrán lugar del 2 de octubre al 2 de noviembre en Guadalajara, Jalisco. Es momento de escuchar a María José en el lugar número 5 del Exámetro.
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13: Estamos de regreso en El Exámetro. Recuerda seguirme en redes sociales como @jcenagiraoficial. 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
13: Ariana Grande regresa al cine. La cantante se une a Ben Stiller y Robert De Niro en la nueva Fokker, la cuarta entrega de la saga La Familia de Mi Novia. El tráiler ya está disponible y la película se estrena en cines el próximo 25 de noviembre. Es momento de escuchar a Ariana Grande en el lugar número 4 del Exámetro.
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1: Siddhartha hace vibrar el Palacio de los Deportes con dos noches de lleno total. El músico presentó Radio Nostalgia, su séptimo álbum de estudio, como parte de su tour Tú y Yo Tú. Un recorrido por las nuevas canciones y los temas que han marcado su trayectoria. Es momento de escuchar a Siddhartha en el lugar número 3 del Exámetro.

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2: Estamos de regreso en El Exámetro. Recuerda hacer tus peticiones a través de las redes sociales de Exa FM.
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2: Hugel se ha convertido en uno de los principales referentes de Latin House a nivel internacional. El DJ francés ha llevado a pistas de todo el mundo su mezcla de electrónica y ritmos latinos como Adore You, Morenita y ahora Moving to the Sun, que la escuchas en el lugar número 2 del Exámetro.
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1: Esta semana, Yo Era Poesía de Alejandro Sanz y Edel Muñoz ingresan al décimo sitio. Harry Styles sube al lugar número 9 con Dance No More. Gloria Trevi baja al sexto escalón con Pompas de Jabón. María José se mantiene en el quinto lugar con Respirar.

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1: Esta semana llora poesía de Alejandro Sanz y Edel Muñoz ingresan al décimo sitio. Harry Styles sube al lugar número 9 con Dance No More. Gloria Trevi baja al sexto escalón con Pompas de Jabón. María José se mantiene en el quinto lugar con Respirar.

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